0: A ver, vamos a ver qué nos mandó. ¿Qué nos mandó Rosy Hernández?
1: La familia, al cumpleañero, con la cuñada.
0: Eso es todo, qué bonito. Ya estuvieron las carnitas.
1: Saludito. Aquí para los amigos de San José de Palma. La familia, al cumpleañero, con la cuñada.
0: Provechito, provechito, por ahí ya están disfrutando de esas deliciosas carnitas.
2: Hola, ¿qué tal, mis amigos? Vamos a
0: que
2: un
0: por acá
2: corrido,
0: preparó el vecino Goín Sierra. ¡Ay, ay, ay, ay, ay! Y destápenle parejitos, sí, señor, en este precumpleaños. A ver, Tomás,

0: Llegamos el tema de Celestino Martínez, toda la gente por allá de San José del Tapango. Sí, señor.
1: A ver, vamos a ver. Dice, ¡ay, ay, ay! Dicen que ya están peditas. Eso es todo. Échenle cochazos. Por ahí los saluditos para Salo. Dice, prima, muchas gracias por los saluditos, Chabelita. Un saludito ahí para los patrocinadores. Gracias para ti. Gracias para ti que me estás acompañando a lo largo de esta bonita programación. Por ahí dice, prima, y suénese el rorro con Tropical Panamá y destápele parejito a los vecinos por acá de parte de José Zúñiga. Claro que sí, ahorita le sonamos por ahí esos temazos. Por acá nos vamos a ir también con algo movidito, sí, señor.

Por ahí va a estar sonando ni más ni menos que Pegaso y Tropicalísimo Apache. Ahí para que me empiecen a pedir de ese tipo de rolas.

0: Pero acá dice Chato Valdés, destápale, destápale, amá.
1: Son los sufrimientos.
0: Claro que sí, Chatito. Ya le destapamos. Pero acá también presente Anita Parra, que dice, acá el Piojo, donde quiera te pasea, prima. Muchas felicidades para el cumpleañero.

rola les vamos a poner. Saluditos a la comadre Ana Parra, al Piojo Ballesa y a la chula Jenny, por acá de parte de Chatito Valdés. Claro que sí, Chato, por ahí los saluditos. Por acá también los saluditos.

Por ahí nos vamos con ese temazo de Conjunto Primavera, se llama Las noches las hago días. Después de ahí nos vamos con algo de Tropical Panamá, vamos a poner ambiente, vamos a poner sabor.

los patrocinadores para el cumpleañero, que en este momento está disfrutando de unas ricas carnitas. Por acá también le damos la bienvenida a Martín Zúñiga, que dice: prima, párese un ratito, ya lleva mucho tiempo sentada. No, hombre, Martín, ya fui como 10 veces al baño, Martín. Ya me fui por unas cervezas, ya fui por unos taquitos dorados.

Y ahí el saludito para todos los rorros que nos acompañan en este bonito sábado. ¡Ay, ay, ay! Y sube lejos, José Zúñiga.

Y échale ahí el saludito para los Gómez. Ahí para los Gómez Construction. Por acá saluditos ahí para la comadre Rosy Hernández, Susy Román, Hilda Juárez, Ángeles Salas, ahí para el compa Chato Valdés, ahí para mi cuñis Leonor Valleza, ahí para el cuñado Charrias.

que me echen un taquito de carnita. ¿Cuándo? ¿Cuándo? Prima, yo me estoy comiendo un elote en vaso, dice por acá Saúl Hernández. ¡Ay, Saúl, qué rico! Lo mejor de lo mejor son los elotitos. Y más cuando los vamos a cortar a la huerta. Y llegamos sin elote. Se llama Destilando Amor, es Aarón y su grupo Ilusión. Una coladita, patrocinadores, una coladita.

Prima, por ahí suénate, señor locutor, con Pegaso, ay, por favorcito. Ay, ay, ay, claro que sí, mi Sonia. Ahorita te lo sonamos. Ya está enfilado, ya está enfilado. Pero acá también los saluditos para Chato Valdés. Ahí tenemos tu rola, Chatito. Ahorita se viene. Cálmate, Anita Parra, cálmate, Anita Parra. Prima, ponte.

Yo quisiera saber cómo puedo despistar al enemigo. Si alguien tiene una recomendación que me haga, por favor, hágamelo saber. Es para una tarea, por favorcito, y por su bien. Esto que suena a cargo de los Cardenales de Nuevo León se llama...

Y dice Chatito Valdés, gracias, gracias, prima, por esa rola. Eso es todo, Chatito. Gracias a ti por estarme acompañando en esta bonita invitación. Ay, ay, ay. Ah, no, en esta bonita programación. Espérense, es que como les voy a hacer una invitación, ahí me ando confundiendo. 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

se llama Señor Locutor, es a cargo de Pegaso, temazo solicitado por Sonia Rocha. Pero acá dice, ¿a poco usted también viene al jaripeo para ir a verla?

Chato Valdés, prima 20 mujeres de negro. Ándale, claro que sí. Por acá los huracanes, nos están sonando algo de...

0: locutor. ¡Ay, ay, ay! Cálmate, Sonia, cálmate, Sonia. Vámonos con esto que suena bien y bonito. Y esto es para el cumpleañero. Esto es para Tomás Hernández. Se llama Chiquito. Chiquito, pero picoso.
1: Chiquito, pero picoso, compa Lupe. ¡Salta!

0: con Javier Rosas.
1: Así quedó.
0: Lado para el amigo, hasta arriba.
2: Tócamela, tócamela, prima, tócamela. Ay, se llama La Viudita, de los temas que nos solicitan. Ellos son Los Huracanes.
3: Ábreme.

Eso es todo, Miguel Gaspar. Lo estamos acompañando en el estéreo de su troca. Oigan, y recordándoles que el día de mañana tenemos un programa especial, un programa de cumpleaños, por acá patrocinado por Miguel Gaspar. Mañana es su día, mañana es su día. Y por acá dice, amiga y amiga, camina poquito, se te van a hinchar los pies. Deja tú los pies, se me van a hinchar las nalgas. Ay, Dios mío. Pero ahí seguimos avanzando. Y claro que sí, por acá le mandamos el saludito también para mi Albertico. Y seguimos avanzando. Por ahí nos vamos rápidamente con esto que nos solicitan los patrocinadores. Esto se llama Chaparrita. Chaparrita de pelo largo. Ay, espérense, pero antes me voy a destapar otra. Ay, con permisito, si no aguanto hasta las 12. Échenle la culpa a los patrocinadores. Si ya saben cómo me pongo.

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0: Cebolla.
1: Y súbele la pinche bocina, perdona.
2: Súbele, mami. Súbele, súbele, mami, súbele. Ándale, mami.
3: Ay, qué rico.
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claro, por acá, saludando a nuestro patrocinador, el Charrias. Por ahí continuando con más de la buena música, de la buena programación. Esto que suena bien y bonito se llama...

Hola, pinche Rosa, aquí estamos con el, estamos prima, ahí con qué, saludos ahí para toda la pinche Rosa, aquí estamos con el Chivotes y el amigo el Bagres, este, que no se agüiten, aquí estamos jalando todavía bien bonito, ahorita vamos a hacer algo de acá, de una carnita asada, viejo. Viejona, como estamos, como quiera. Este, pongas una pinche polca, perrona, una de Carlos y José. ¿Qué? El vino de las parrandas, viejo. Viejona, ahí de Carlos y José.

Y claro, por acá le mandamos el saludito para Anita Parra, el saludito para el Piojo Ballesa. Por ahí seguimos avanzando, por ahí nos solicitan ese temazo, el Piojo Ballesa. Ahí se viene también el corrido del Charrias.

Sergio Flores dice: prima, póngame una de Juan Acuña, el cuñado. Saluditos ahí para el patrocinador de parte del más guapo del meritito, Fort Worth, Texas. Claro que sí, ahorita le sonamos ese temazo a cargo de Juan Acuña. Ahí el saludito para su güerita Nayeli. Ay, con muchísimo cariño de parte de la prima. Por ahí seguimos avanzando y esto que suena bien y bonito se llama Por una mujer casada a cargo de...

Amiga, envíale los saluditos al patrocinador y a todos los patrocinadores que nos alegran en la mañana, que nos alegran el día, que nos alegran la tarde y nos alegran en la noche. Gracias a todos, es a los que patrocinan Azteca Radio. Muchísimas gracias por alegrarnos el día. Dios los bendiga grandemente. Gracias, Hilda Juárez. También gracias a ti y gracias a todos los radioescuchas que nos acompañan hasta que se cierre el changarro. Dime qué rola te voy a poner, qué rola te voy a poner.

0: acá el compadre Santiago Galván. Uta, me equivoqué. Es usted, prima. Está jalando, está jalando. Saluditos al Charrias. Y pues, ¿de cuáles se valen? Y tírese por ahí la Suburban Negro, ahí con los Huracanes. Si el Charrias me da quebrada. Claro que le va a dar quebrada. Es más, hasta lo va a quebrar a usted con la R15.
1: Buenas noches, prima. Aquí andamos, todo bien, sintonía, escuchándola desde la mañana. No me fastidio escucharla. Y de este.
0: No sea barbero.
1: Ahí, ahí con permiso, Charles, no me podrá poner una rolita que se llama La Cruz de Cemento con los Vaqueros del Norte. Gracias, escucha mi audio. Le digo a la Charles si me da quebrada echarle esa rola.
0: ¡Ay, no! Hijo de su, a ver. Es más, vamos a sonarle de nuevo el audio.
1: Buenas noches, prima. Aquí andamos, todo bien, sintonía, escuchándola desde la mañana. No me fastidio escucharla. Y de este. Ahí de este. Ahí con permiso, Charles, no me podrá poner una rolita que se llama La Cruz de Cemento con los Vaqueros del Norte. Gracias, escucha mi audio. Le diga a Charles si me da que va a echarle esa rola.

0: Ahorita le sonamos ese temazo, pero acá, ¿qué nos dice Andrés?
1: Prima, prima, ¿sabe? Ponle el pinche cerro, ya sabe, por el puto barrio primero, a la verga, ya sabe. ¿Dónde es? Oye, ¿dónde estamos? Oye. Mire, que se prenda el pinche cerro, aquí estamos con el viejón, el maestro Chicho.
0: Claro.
1: Y un saludo ahí para el maestro aquí, estamos jalando. Para pa las carnes frías, y un saludo aquí al...
2: No,
1: al nano. Un saludo aquí al amigo, a todos. Estamos aquí, al chaparro. Y aquí estamos jalando, viejona. Ahí estamos como quiera. Pon una pinche canción, perrón, algo que se aprenda el cerro. Ya se aprendió el pinche cerro, ¿verdad? ¿No? Pero pues que se, ¿no?
2: Que me viente
1: Dice aquí el Vargas que se le puede aventar un pinche guapango el cuartazo al macho con los Indomables de Cedral. O con otro grupo se puede.
0: El cuartazo al macho, déjeme ahorita preguntarle al patrocinador. Y si no, ahorita lo sonamos para mandar los saludos. Mientras nos vamos con ese temazo, este es el corrido de nuestro patrocinador.

0: Prima, yo sé que no alcanzabas, por eso me esperé, porque ya sabía que el cuñado seguía en la noche y fue cuando cambiaste a puras norteñas con sax. Pero igual, ya no quiero nada, ya no quiero nada. ¿Ah? Entonces,
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0: ¡Alto, alto! Ahí viene una Suburban dorada, ahí viene una Suburban dorada.
1: Comandante Reynoso, detengan la Suburban.

A ver, Javier, a ver, Javier, ¿no ha llegado tu video, Javier? No, no se puede reproducir, no se puede reproducir el video de Javier. Vamos a esperar a que llegue. Dice, prima, ponte una canción de esas que dan sed de la buena. Se llama El Morralito con los originales. Ya venimos por las miches con Ofelia Benavides, ahí para empezar a tomar. Ya después siguen las meras buenas, prima, y súbele a la bocina de Coppel, por acá de parte de Javier Holguín, que nos mandó un video, pero no se puede reproducir. Vamos a esperar a que llegue, vamos a esperar a que llegue el video, a ver. No, no se puede, vuélvelo a mandar, Javier.

Hijo de su micharrias, tampoco tu video se puede reproducir. ¡Oh, no! ¡La policía, por favor! ¡No, mi charrias! ¡No se puede reproducir tu video! ¡Ay, no! Mejor me voy en la troca. Adiós, nos vemos.

Y claro, por acá seguimos avanzando en este programa especial, este programa como cada sábado 7 de la noche, pero hay un programa especial patrocinado por el Charrias. A ver, por acá estamos checando a ver si lo tenemos. Si lo tenemos, ahorita lo compartimos para poderle poner ese corridazo a nuestro patrocinador. A ver, vamos a ver. Por aquí encontramos uno, a ver si este sí funciona. ¡Ay, no! ¡Qué bárbaros, muchachos! Pues, ¿qué está pasando? No se pudo reproducir.

Ándele, por acá le mandamos los saluditos para Sergio Flores. Ay, Sergio, ¿qué estás festejando, Sergio? A ver, platícame, dime qué estás festejando. Por ahí creo que tiene música infantil, tiene una piñata. Ahí la güerita está rompiendo la piñata, pero tiene un ojo al garabato y otro al gato. ¿O cómo se dice? Ayúdenme, por favor. Un ojo al gato y el otro al garabato.

0: Llevo.
1: ¡Qué bárbaro nombre ese Javier Holguín! Le tiene a la bocina a todo lo que da. Tenemos más mensajitos. ¿Qué nos dice Rosy?
2: El año pasado, Juan. Año.
3: Bueno, para ella se murió.
4: ¡Che! Échale pinche borrazo. ¿Me pones una rola?
2: Aquí piden dinero a Amalia o.
4: ¿Cómo ves? Échale pinche borrazo con las tocas radio.
2: Cuando ella me dijo quién era. Entonces yo.
4: ¡Échale, Chávez!
2: Pero yo le dije.
4: O échale, mira, dos, tres, cuatro.
2: El que se acaba de morir, tú puedes ir.
4: No.
2: Un año.
4: A ver. Pero si no, con Ramón Ayala.
2: Pero no
4: te quedas. ¡Échale, Chávez!
2: Que tú dijiste que era.
4: ¡Échale, Chávez! Con Ramón Ayala. La central camionera. Y qué casualidad. Con la.
2: ¿Algo más?
4: Ramón Ayala. Es que la vecina está aquí hablando.
2: No es cierto. No, ching.
4: Centro de camionera. Y sí, vecina.
2: ¿Qué?
4: No te enojes, bebé.
2: No, yo no estoy.
4: Chávez, aquí la vecina está enojada. Hazle un saludito para la vecina, porque está enojada. Un saludito para la bebé. Échale borrazos, que aquí andamos. Un saludito para el papis que tiene ahí en Palmas. ¡Échale! Aquí como Tomás. Un saludito para también.
2: Papi,
4: échale pinche borrazo.

¿Qué le pasa a la bebé? ¿Qué le pasa a la niña? ¿Qué tiene mi Rosy? Contane, chiquita bebé. Agu, gaga. Agu.

707. Prima, nomás faltaría que después de ti siga la Liz. Ese es el colmo, dice por acá. Cálmese, cálmese. Por acá el saludito, ni más ni menos que la terminación 3707. No, ya después de mí ya no sigue nadie, ya no sigue nadie.

con banda de Los Indomables. Saluditos ahí para Eduardo García, para mi compa Víctor Morales, del meritito San Pancho. Ahí el saludito para Juan Azúa. ¡Ah!

0: A ver, vamos a ver el video que nos manda por acá mi chula Hilda Juárez. A ver, ¿quién anda echando pasito? Íralos. ¡Ay, ay, ay! ¡Estos sí traen ritmo!
1: Dice a mi amiga, dice, ¿me puedes enviar un saludito ahí para mi jefecita?

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Por acá mensajito que se viene de parte de Leonor Valleza, que dice: prima, con permiso del patrocinador, ahí si me pones por favor la Martina, ahí para Anita, para el Piojo, que los quiero mucho. Y gracias, prima, por acá los saluditos de parte de Leonor Valleza. Claro que sí, mi chula, ahorita.

0: ¿Cuál quieres? Al Ron la quieres.
1: ¡Échale, Chávez! Aquí la vecina me tiene mis que escondió mi teléfono. Échale, Chávez. ¿Cómo es la rola, Chávez?
2: Oyes, oyes, ¿cómo que la vecina le escondió el teléfono? Eso me suena peligroso. Es momento de decir, ¡ah, su pinche madre! Me protejo, me protejo, me protejo.
0: ¿Oye? ¿Cuál quieres? Al Ron la quieres.
1: ¡Échale, Chávez! Aquí la vecina me tiene mis que escondió mi teléfono. ¡Échale, Chávez! ¿Cómo es la rola, Chávez? Chaparrito de pelo largo.
2: ¿Eh? Dice que quiere 9 rolas. No, pues ya se acabó el programa.
1: ¡Ay, porfa, Chávez!
2: Ay. Ni las 9 que pidió cuando tenía el programa. ¡Qué bárbaro, vecino!
1: Chaparrito de pelo largo. ¡Ay, porfa, Chávez! Aquí en la vecina me tiene mi teléfono. No sé, y Tomás y el primo y Elisa. ¿Y Brisa? ¿Cómo la hacemos en esa ocasión? ¿Eh, Elisa? ¿Verdad que sí? Sí.
3: ¿Y Chela, cómo está todo?
1: ¡Eh, Chela! ¿Tú tienes escondido mi teléfono?
2: ¡Ay, no! ¡Ay, no! ¡Qué horror! La mera verdad. Y esta rola va para Anita Parra. Se llama La Martina. ¡Ah!

estaban en la conquista, cuando el marido llegó. ¿Qué estás haciendo, Martina? Que no estás en tu color. Aquí me he estado sentada, no me he podido dormir. Si me tienes desconfianza, no te

0: en mi corral relicho. 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
1: Ya, muchachos, ya, contrólense. Esa es la mentada Martina, su pinche madre. Oigan, yo me acuerdo, déjenme decirles de qué me acuerdo. Me acuerdo cuando las primeras veces que patrocinaban por acá los hermanos Zúñiga, por ahí solicitaban la del carrito azul, solicitaban la de la raza Pame, y un día me dijeron, prima, suénate la Pamela. Hijo de su, yo les puse otra rola. Me acuerdo que me equivoqué. Al igual como ahorita con la Martina, al igual que el Gansito. Prima, con permiso del cuñado Charrias, ahí sí me podrás poner la de los mandilones. Ah, caray. ¿Y cuál es esa rola de los mandilones? ¿Cuál es? ¡Oh, no! ¿O cómo se llama, prima? ¡Es el corrido de los compadres! ¡Ay, ay, ay! No, sí. Ahora sí te entiendo. Es el corrido de los mandilones.

Dice por acá el Piojo Ballesa: prima, la última vez que fui a su casa fue la que me acompañó como hasta las 4 de la mañana. Estábamos afuera bien pedos, mirando que llovía bien bonito. Me decía: ya duérmete, Piojo, ya duérmete, Piojo. De ahí salió.

0: ¿Cómo ves, amiga, lo que provocas con las canciones? Que si le pones un guapanguito de legítimo. Cobardes. Ay, ay, ay.
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0: Y seguimos avanzando, complaciendo por acá a nuestro patrocinador, complaciendo a la raza que anda por acá en sintonía. Por acá el saludito para Santiago Galván.
1: Prima, aquí estamos escuchándola todavía. Si me puede enfilar una rolita ahí, por favor, del Ramón Ayala, que se llama Dos Cartas, Una Carta. Y ahí saludos al patrocinador, al Charrias. Aquí estamos escuchándola. Y un saludo por ahí al amigo César Zúñiga, por ahí anda el viejo, y al Cuquín. ¿Qué pasó con el Cuquín? Y a todos en sintonía, estamos escuchándola.

otro cabrón, ahorita voy a ver si no nos recibe, ahorita lo voy a regañar a ese vato. Yo me acuerdo de usted, prima, cuando usted entró ahí, nomás estaba bien seria y nomás decía, ay Dios santo, ay Dios mío, cuando estaba el caporal, cuando yo estoy esperando su sal, prima, pues si come, se lo estoy mandando a otro cabrón, ahorita voy a ver si no nos recibe, ahorita lo voy a regañar a ese vato. Yo me acuerdo de usted, prima, cuando usted entró ahí, nomás estaba bien seria y nomás decía, ay Dios santo, ay Dios mío. Cuando estaba el caporal, los cachuchines, los marriris, los Zúñiga, usted no mataba, ay Dios santo, ay Dios mío, ay Dios santo. Era lo único que usted decía, prima. Yo me acuerdo de esas temporadas. Ahora es una cotorrita bien hecha de la manera chingada.

Eso es todo. A ver, Tomás Hernández, dime, ¿con quién te la voy a poner? ¿Con quién te la voy a poner? Por acá le mandamos los saluditos, acá para Javier Holguín, que dice, primo, si se puede y me puede poner una canción, ya sabe cuál me gusta, la de Legítimo, se llama El Ayudante. Claro que sí, ahorita le sonamos por ahí los temazos. Por ahí nos vamos con esto que nos estamos...

un saludito para mi cuñado el Piojo, para mi cuñada Anita, para toda la familia Ballesa, ahí para todos los que están escuchando, ahí ponte los dos alazanes con Ramón Ayala, por acá de parte de nuestro patrocinador. Claro que sí, mis charrias.

0: por ahí nos vamos con ese temazo que nos solicita nuestro patrocinador, el Charrias. Por acá dice, esas están buenas, mi Chávez, súbele a la bocina perrona.
1: Prima, ahí el compadre Santiago manda un audio y ni siquiera, ¿quién es ese güey? ¡Epa la madre! Los Zúñiga y todos, estaban los Álvarez también en aquel tiempo también. Los Amaya, todos, ahí todos estaban juntos y ¡ay, cabrón! Y ya, ¿no? Que mis amigos, al amigo César Zúñiga, y ya de ahí se dice amigo el Martín Zúñiga, y ahí estamos jalando, y échame un saludo a esos cabrones, a los Zúñiga, y ahí estamos jalando, y a los Amaya, al viejo Belicón, ¿te han escuchado al viejo?

0: Pero ahí seguimos avanzando, le mandamos los saluditos a Saúl Hernández. Prima, ya haciendo la cena para mi esposa.
1: Sírveles a todos.
0: Haciendo la cena para mí. Ay, ay, ay, Saúl. Oigan, todos aprenden.

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0: Hola, hola, prima aquí presente. Antes de que me pongas falta, aquí estoy escuchándote. Hay un saludito ahí para los hermanos Zúñiga, ahí para Francisco Moreno, para el primo Martín Aguilar, ahí y para el Junior Gallardo y todititos los que me conocen. Al rato me pones mi niña hermosa. Ay, sí se puede, claro que sí, mi Cayetano. Ya sabe que siempre se las pongo. Y las canciones también. ¡Ajú!

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1: Hola, primos, ¿cómo están todos ustedes? Yo les advierto, primos, que si grupo no habla, pongo bomba en grupos y boom. Termina grupo.

0: dice el compadre Santiago Galván, por acá nos mandan la foto de una migadota. Ay, ay, ay, pero ¿quién la hizo, Santiago? ¿Quién la hizo? Mire, por acá el Saúl Hernández, él está torteando unos sopecitos para su mujer. No, hombre. Ay, Dios mío, yo creo que su mujer lo ha de querer muchísimo, muchísimo.
1: Prima, yo quise darle a hacer la cena a la pistolera, pero la pistolera me dijo, quítate, quítate, esto no sirve para nada. Y me hizo unas ricas migadas, por eso me quité de volada, ya están las migadas, ya están listas para echárnoslas ahorita, mi prima. ¿Cómo ves? Te voy a mandar una foto más para que las mires, más para que vas y platiques.
0: Y pues me mandó la foto nada más para que la mire. Ay, ay, ay. Algo bien, algo bien. Hay un abrazote para su pistolera. Miren nada más, le quedaron bien redonditas. Ay, ay, ay. Algo sabroso para el muñeco. Las

Y dice por acá Celso Zúñiga, a ver si mi traviesa me hace unas migadas ahora que vaya a verla a Denver. Yo pienso que sí, Celso, yo pienso que sí. Y dice, si sabrá hacerlas o no usted. ¿Qué opina, prima Chabel? Yo digo que sí, yo digo que sí.

0: ¿Qué creen que haya pasado?
1: Adriana Guapanos, por supuesto.
0: ¿Qué creen que haya pasado con el celular del vecino Goín Sierra? A ver, ¿alguien sabe qué pasó? ¿Se lo decomisaron o qué pasó? Ya nos escuchó el vecino, ya nos escuchó Rosy Hernández. A mí se me hace que ya se quedaron dormidos. ¡Ay, no puede ser! Vámonos con esto que nos...

0: Es cierto, es cierto.
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0: Porque cuando él sea mandilón, no dejará de mandar los saludos. Aprovecha, aprovecha, Piojito.

Dice por acá Sonia Rocha que ella no sabe hacer las de harina, pero las migadas sí las sabe hacer. Ay, me protejo, me protejo. Lo bueno que quiere migadas, Sonia. Lo bueno que quiere migadas. La risa es la que cala, Sonia. La risa es la que cala. Prima, con permiso del patrocinador, si me puedes poner, por favor, mi flor de naranjo con los invasores. Gracias, prima. Y dile al piojito que ya somos dos chillando por Meñito. Ay, Dios mío. A ver, Meñito, por favor. Háblenle, llámenle, díganle que venga, que lo necesitamos aquí en este programa. Meñito, Meñito, ¿dónde estás, Meñito?

0: Y dice por acá el Piojo Ballesta: prima, apenas puse los boletos para unas patadas en la mera panza. ¿Pero qué crees? Anita ya apartó todos los boletos. ¡Ay, felicidades, Anita! Ha sido la ganadora de unas patadas en la panza.
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0: Lo bueno que se acabaron. No me vayan a ofrecer a mí también. ¡Échale, Rosy! ¡Ay, ay, ay! ¡Ay, chiquita, preciosa! Mira, mira.

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ay, ay, Dios mío. A ver, muchachos, por acá tenemos los saluditos especiales para nuestro patrocinador, para el Charrias. Por acá presente Abby Alvarado, la sobrina favorita de nuestro patrocinador. Dice: muy buenas noches, ¿me puedes poner la canción de 4000 pas de las Jilguerillas? Y saluditos ahí para mi hermano Charrias, de parte de su hermana Diega. ¡Ay, qué bonito que están en sintonía! ¡Ay, no más! Ya sonando 4000 pas y súbale a la bocina, de Coppel. ¡Ay! ¡Échale, mi Charrias! Mira qué bonito.

0: Estamos ahorita, aquí estamos, está mi compadre Jorge, mi compadre Chino, toda su familia, sus nietas, aquí estamos en Santiago, pues, con la que tú ya lo sabes, bueno, la que sabe, compadre Jorge, ya sabes, así en Hidalgo, somos Jaime Cruz, Jorge Cruz, Isidro García, aquí estamos escuchándote de buenas rolas. Y saludo para el patrocinador y todos, ahí estamos. Como que un día vamos a patrocinar, no se preocupe. Cuando estamos en la planta, pues era yo, alguien.
1: Cuando quiera, hacer, cuando quiera.
0: También, un día, ¿por qué no? Vamos a patrocinar, mija. Nos ponemos aquí de acuerdo, aquí en algo, no está, mija. Y arriba, Chabelita.
1: ¡Arriba!
0: Salimos antes de mi compadre Isidro. Baja de oro. Pónganlo en su vida, porfa, y respeto. Pues voy a pasar el patrocinador. Nomás para decir quién somos Hidalgo. Ahí, patrocinador, con todo respeto, ¿vale? Jaime Cruz.
1: Ándale, claro que sí, ahorita te ponemos una rolita, nada más que pónmelo en texto porque no pude escuchar muy bien qué rola me estaba solicitando. Y arriba la Chabelita, dice la raza de Hidalgo, gracias por estarme acompañando en esta bonita programación.

0: mil gracias a todos los que me patrocinan y a todos los que patrocinan Azteca Radio en general. Que Diosito me los bendiga con muchísima salud.
1: Para que todo el mundo sepa que eres mía.
0: ¡Arriba la prima! ¡Sí, arriba! Para

¿Qué se le perdió, mi amigo? ¿Qué tanto mira la dama? Se llama el corrido de la hermana a cargo de Banda Machos.

¡Ah, qué bonita rola! Sí, señor, seguimos avanzando en esta bonita programación. ¡Ay, ay, ay! Dice... dice, prima, pero sí, sí te paras en ratitos, ¿verdad? Porque si no lo haces, esa silla mañana no se presenta a trabajar. ¡Ay, no, Dios mío! Déjame ser, por favor. No, la mera verdad que sí me paro, pero solamente cuando voy al baño. Solamente cuando voy al baño me paro. Mientras no, es que raza, déjenme decirle que tengo un chingo de mensajes. ¿Cómo pararme? ¿Cómo dejar un rato las rolas escuchando? No se puede con tantos mensajes. Por acá dice, chuladas de canciones y la locutora también. ¡Ay, déjame! Ay, no, Dios mío, no me chivien, por favor, porque ya ando media peda y me lo voy a creer. Prima, la milpa con mis tías las jilguerillas y o reproches al viento de los invasores, por favor. Saluditos, prima. Claro que sí, pero antes la sobrina consentida de mi patrocinador y su hermana me solicitan el preso de Nuevo León a cargo de los invasores.

12 horas el día de hoy. Bendito sea mi Señor, bendito sea Dios por 12 horas de trabajo. Y claro, gracias a ustedes que me están aguantando, raza, gracias. Yo sé que en verdad se aburren, pero pues, ¿qué quieren que haga? ¿Qué quieren que haga si hoy me tocó trabajar mucho? Ya mañana vengo a las 8 de la noche, 2 horas, de 8 a 10.

0: No, hombre, la mera verdad de esta silla. Si esta silla hablara...
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0: Si esta silla hablara, ¿qué diría?
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0: Prima, ya es hora
1: ya
0: de
1: no
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0: Claro, Sonia. Pero acá le mandamos los saluditos para Martín, que dice: prima, y suénese, dímelo de frente con Invasores y destápele parejito al patrocinador de parte de Martín Zúñiga. Claro que sí. Ahorita se lo decimos de frente. Ay, ay, ay, ¿quién dijo miedo? Y arriba los de Calabacillas y arriba Doctor Arroyo Nuevo León. ¡Ajúa! Hay saluditos para mi patrocinador, para el Charrias, para toda la racita que anda por acá conectada. Mi canción que no he pedido, dice el Piojo Valleza. Has de andar borracho,
1: Dime,
0: Piojo.
1: Dios mío, ¿por qué reniego?
0: Chulada de canciones,
1: Porque
0: prima. Aquí
1: conforme no
0: seguimos, aquí
1: puedo
0: seguimos. Gracias,
1: estar.
0: gracias por acompañarnos.

0: Dice por acá el Piojo Valleza, fórmate el cochocino con Beto y sus canarios, por please, y échale unos jumitos al cuñado, ándele unos jumex, unos juguitos jumex acá para el cuñado, ahorita se los echamos de parte del Piojo Valleza.
1: Pues aquí estoy esperando a ver si puedo guardar mi celular en su funda correspondiente, escuchando a la prima y viendo el partido. Y como le digo, le echamos la mano al Bertico para que descanse el día de hoy de usted, prima.

0: bien que le queda a Juá. Seguimos avanzando. Bueno, bueno.
1: ¿Qué onda? Pónganme un corrito. Puro Guanajuato, uno de los hermanos Banda. Ahí por va. ¿Qué onda? Pónganme un corrito. Puro Guanajuato, uno de los hermanos Banda. Ahí por va. ¿Cómo ve?
0: Ok, ok. Un corridito de los hermanos Banda. Por ahí se lo vamos a...

0: todavía me queda una hora. Ay, Dios mío. Una hora aquí sentada. A ver, espérense, déjenme paro. A ver. Ay, ay, ay. Ya, ya mejor me paro de la silla.
1: Esa prima Chávez, ponme un corrito. Esa fue mi novia con los hermanos Banda, ahí porfa.
0: Esa fue mi novia con los hermanos Banda.

ese refuerzo norteño. ¡Ajúa! Y claro, todos los que están escuchando pueden pedir su cancionita, sí, señor.

0: Chávez, ahí ponte una rola, yo estoy más pedo que el cuñado. Si me metes una rola de Carlos y José, no sé cómo se llama, nomás de cuñado. Avéntate una de Carlos y José, y yo no sé cuál es la rola, pero yo estoy más pedo que quién sabe quién. Échale pinche chingadazo, Chávez. Échale gorrazo, yo no sé si repito. Y aquí la vecina, no sé qué está pasando aquí con el pinche chingado. Tú nomás échale pinche chingado, chavito.
1: Sí, güey, está chingona esta pinche rola, vato. Míralo, cabrón. No le pongas tanta esa mierda, güey. Te va a cagar la chingada.
2: Mira los árboles verdes, se me figuran soldados.
1: Verdes, nos van a poner chingados y de choque, güey. Hasta que nos agarren, no, cabrón. Todo, no. Mira, güey, ahí viene la chota, güey. Te dije, cabrón. Cargo la chingada, güey. Cabrón, a ver cómo lo vamos a hacer.
3: A ver, amiguitos. ¿A dónde con tanta prisa?
1: No, pues la neta, jefe, pues vamos por un baile.
3: A ver, bájense del carro.
1: Cabrón, ya ves, te dije, güey. Pues, no hay pedo, ahorita no hablamos, no, cabrón.
3: A ver, ¿qué traen ahí?
1: Oh, pues la mera neta, pues traemos unos periquitos, jefe.
3: Periquitos, ya se los cargó la chingada.
1: No, jefe, no, la neta, no hay pedo, hombre. ¿No quiere unos?
3: No.

Sopiojo, ya andas bien trabado. Ay, ay, ay. Y el vecino dijo que una de Carlos y José, la mera verdad no me dijo cuál, ¿verdad? Pero pues vamos a ponerle esta que se llama ¡Qué tristeza me acompaña! Ay, ay, ay. Prima, ahí saluditos ahí para el Charrias. A ver si me puedes poner una canción platicando con la muerte, con Charrias.

0: Oklahoma, sí señor, esas no, prima, las del Chapo, no, ay, ay, ay, Dios mío, pero ahí seguimos avanzando con más de la buena música. Tenemos mensajito, a ver qué nos dice Miguel.
1: Prima Chávez, saludito al patrocinador y a todos los borrachos, como yo.
0: Como yo.
1: Écheme esa rola, el viejito con raza obrera. Si se puede, si no, pues déjalo. Así la dejamos. Gracias.
0: ¡Ah, caray! ¡Ah, caray! El viejito con la raza, raza obrera. Oye, Miguel, ya mero es tu cumpleaños, ¿verdad que sí, Miguel? ¡Ay, ay, ay! A mí se me hace que te voy a alcanzar a poner las mañanitas. A mí se me hace que te voy a alcanzar a poner las mañanitas antes de irme. Por ahí seguimos avanzando. Por acá nos solicita nuestro patrocinador, la Cuerva de la Petaca.

0: ¿Qué, nos echamos un periquito o qué?
1: ¿Qué pasó, güey? No me confundas.
0: Culo, ¿a poco no le dices a eso?
1: No, a mí nomás me gusta la coca, la mota, el cristal, la chiva, el cemento, el tiner y el crack, aguarrar, resistol, también PCP, caldo de sopilotes y hongos alucinantes. Y todo lo que apendeje. Así es que a mí no me apantallas, pinche vato hediondo.
0: ¡Ah, viejito, hijo de la corneta!

0: también presente el Temerario Torres. ¿Qué nos dice por acá el Temerario Torres? Dice, hola prima, usted sí es 24-7. Hijo de su... Hijo de su... Dice, mis respetos, prima, para usted. Muchísimas gracias, mi Temerario. Muchísimas gracias. Cuando hay trabajo, mi Temerario, porque hay semanas que no vengo, que no vengo. Muy buenas noches, prima. Saluditos ahí para el Moreno del corte, del barrio Primero hasta Dallas, Texas. Ándele, claro que sí. Por ahí le mandamos los saluditos para la raza que nos anda acompañando a estas horas de la noche. Como acá me dicen, Chabelita, te pasas, te pasas. Hay veces que ni vienes y hay veces que banqueas a todas tus compañeras. Así es la vida, muchachos, así es la vida. ¿Qué quieren que haga?
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0: Y hemos entrado a la última hora, hemos entrado a la última hora. Alerta Amber, alerta Amber. Nos queda una sola horita, una sola horita.
2: Prima, chúpele. No se duerma, hombre, que se aguada.
0: Andaba en el baño, Abraham, andaba en el baño. No les digo que nomás dejo ir dos rolitos y de volada me andan buscando.
2: Prima, chúpele, no se duerma, hombre, que se aguada.
0: Ahí el saludito hasta el meritito Sur Carolina, también para la terminación es 8461. Ahí para Carolina, ándale, Carolina. Saluditos. A ver, por acá te iba a agregar en el WhatsAppazo, pero ¿qué crees? Que no se puede agregar. A ver, no se puede agregar tu número, Carolina. Ándale, mi chula, pídeme otra rola bien perrona. Nosotros nos vamos a ir al ritmo de mi Charrias, muchachos. Nos queda una hora, vamos a complacer bien a nuestro patrocinador como se debe. Esto que es...

0: Estabas esperando tú la de espejo, pero no me dijiste con quién, así que te lo puse con los Cardenales, espejo de cantina. ¡Ay, no! Gente borracha, ¡ay, no! Me cae gordo la gente que toma. ¡Pero que toma sin invitarme! Déjenme destapo otra, muchachos. Como quiera, mañana es domingo. Ya me acordé que mañana no trabajo.
1: Chabela. Prima. Y saludito al patrocinador, alias el Charrias. Lo invito mañana a mi cumple. Le voy a dar el VIP.
0: ¡Ay, ay, ay!
1: Afirmativo.
0: Afirmativo.
1: Échame una rola, prima. Creo que mi gusto es con Exterminador. Suénamelo esa rola y ya estoy llegando a mi casa de vuelta.
0: Bendito sea Dios.
1: Nosotros vamos. Vamos y venimos. De volada. Así son los mandados. Ahí estamos. Saludo al patrocinador, alias el Charrias. Estamos.
0: Estamos.
1: Dile que mañana tiene VIP en mi cumpleaños.
2: ¿Dónde y dónde anduviste?
3: Pues yo fui a Monterrey.
1: Dale. Olvidaré, se llama. Aquí no. Ando con mi esposa. Aquí andamos de viaje, pues. ¿Cómo se llama, amor?
4: 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No sé cómo. No sé quién lo canta.
1: Que no sabe quién la canta, dice, ay, ahorita lo investigamos.
4: Dile, no te olvidaré.
1: No te olvidaré, dice que se llama esa canción que ella quiere escuchar. Pero pues ahí, búscale si la rasca, si no, ahorita te mandamos, deja que llegamos en casa y te mandamos indicaciones.
0: Ok. ¿Vale?
2: Entonces, ¿dónde y dónde anduviste?
3: Pues yo fui a Monterrey, compa, y me traje 300 kilos de la fina.
2: Ándale.
3: De paso, me pasé a Chihuahua y me traje otros 500 kilos y una vieja.
2: Pues yo anduve en Michoacán y me traje 500 kilos.
3: Eso suena bien.
2: Como quien dice, somos más peligrosos que el mentao chupacabras. En otras palabras, somos unas chuchas cuereras. ¿Qué le parece el farallón para celebrar nuestros jales?
3: Vamos entrando, compa.

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0: Ah, dice que va a ir al refugio, que va a ir al refugio.
1: Bueno, no, sí, primo, aquí todavía estamos escuchándola. Aquí estamos todavía. Ustedes, chile putazos. Y aviénteme esta pinche... Esta canción de... De los Pumas del Norte que se llama... Lauro.
0: ¿Qué?
1: Lauro.
0: ¿Qué?
1: Fonseca. Ok, gracias, prima.
2: No se llama Lauro.
1: Se llama...
0: ¿Qué?
1: Bueno, no, sí, prima, aquí todavía estamos escuchándola. Aquí estamos todavía. Ustedes, chile putazos. Y aviénteme esta pinche... Esta canción de los Pumas del Norte que se llama Lauro Fonseca. Ok, gracias, prima.
2: No se llama Lauro.
1: ¿Sí?
2: No se llama Lauro. No se llama Lauro. No se llama Lauro. No se llama Lauro. No se llama. 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
1: Se llama Lauro Reséndiz.
0: Ya decía yo que era Lauro Reséndiz. Aquí me sale Lauro Reséndiz, no Lauro Fonseca. ¡Ay, no! Ya miro borroso por su culpa. La mera verdad, yo no estoy borracha. Los borrachos son ustedes. ¡Ay, no! La mera verdad se contagia.
2: No se llama Lauro.
1: Se llama Lauro Reséndiz con los Pumas del Norte, prima. No me, se me confunda. Yo soy el que me confundo. Te voy para adelante y mi respeto es para usted porque ya tiene 13 horas trabajando, 14 horas trabajando. Y la prima no sea por vencida, es una prima de callejones y de hoy para adelante la voy a respetar. El patrocinador.
0: ¡Ay, no!
1: El patrocinador.
0: Ahorita se lo ponemos, claro que sí, compadre. Muchísimas gracias. No, trabajo es trabajo. A veces hay, a veces...

ay, Dios, que ya no me la sé. Ahí el saludito para el Víctor Gaspar, que dice que tiene pase VIP. Y arriba, doctor Arroyo, Nuevo León, tierra del patrocinador.

que se viene ni más ni menos que de Víctor Gaspar. No, hombre, puro cotorreo con usted, dice por acá Alberto Gudino.

0: Eso me recordaron a los embailables de la escuela. Por ahí para Mayito dice, algo bien, prima. ¿Y cuál es la barrita? No, hombre, traemos corridos chingones, corridos bonitos. Así que vente, vente a pedir corridos chingones ahí para Mayito Álvarez, que nos anda acompañando. Por ahí tenemos también en nota de audio, ¿qué nos dice? ¿Qué nos dice Santiago Galván?
1: Prima Chimbelén, pille. Un saludo al amigo Belicón, Víctor Gaspar. Ah, y aquí estamos, eche inmediato saludo al yerno. Y aquí estamos en sintonía a la pistolera, que me está recordando las canciones, y a mi hija, Jacqueline Galván. Aquí estamos, y ay, que no se le va a olvidar esa canción, que le olvidé, le pedí. Aquí estamos, prima. Échale, pues.

0: Leonor Valleza. ¿Y qué nos dice por acá el Piojito? Dice: prima, ¿qué crees? Que salí a chingarme un cigarro y acá huele a pura pinche mota. Con razón te saliste, Piojo. No, hombre, a mí no me haces mensa. Si no te hubieras, si no te gustara, te hubieras quedado adentro, condenado. De aquí soy, de aquí soy. Voy con la bocina buscando dónde es el olor, dónde es el olor. Ay, no, con ustedes. Ahí el saludito para el Piojo Valleza. Ya duérmete, Piojito.
1: Aquí van a volar pelos.
0: Dice que se salió buscando el olor.

0: A ver, Piojo Ballesa, ¿ya encontraste dónde es el olor para caerle?
1: ¿Y cómo le hace la vaca? ¡Muu! ¿Y cómo le hace el perico?
0: A mí se me hace que es la vecina que está quemando la basura, que está quemando los pañales del bebé. Y el Piojo piensa que es el olor a mota. Y anda pedo, anda borracho. Saluditos, saluditos Isabel, saluditos para ti, saluditos para el patrocinador. Por acá todavía presente Lalito Rosas. ¡Ay, Lalito! Buenas noches, Lalito. Más bien buenos días, las 11:43, hora México. Por allá en Charlo ya son la una de la mañana. Hijo, ¿eso qué andas haciendo? ¿Te parates al baño o qué? Por ahí los saluditos para Sergio Flores que dice, no, prima, aquí estoy bien pilas escuchando. La mera verdad, no me ha dado sueño, dice por acá el PRI. Eso es todo. Vamos a escuchar nuevamente los audios de Santiago Galván. Me la quiero volver a curar.
2: Buenas noches, prima. Aquí todavía estamos escuchándola. Aquí estamos todavía. Ustedes, chile putazos. Y aviénteme esta canción de los Pumas del Norte que se llama Lauro Fonseca. Ok, gracias, prima.
3: ¿No se llama Lauro?
2: Se llama Lauro Reséndiz con los Pumas del Norte, prima. No se me confunda. Yo soy el que me confundo. Te voy para adelante y mi respeto es para usted porque ya tiene 13 horas trabajando, 14 horas trabajando. Y la prima no sea por vencida, es una prima de callejones y le voy para adelante y la voy a respetar. El patrocinador.
0: Ay, Dios mío, a mí se me hace que está fumando de la misma que el Piojo Ballesa, de la basura que está quemando la vecina. Vámonos con esta ropa.

0: cierto, claro que sí, ahorita se la sonamos. Ahorita le sonamos la del puente roto con Marcos Marroquín, pero ahí seguimos avanzando, tenemos notas de audio. Bueno, bueno.
1: Ey, ¿qué está pasando por ahí? Que aquí estoy con el compadre César Galván, pero anda bien agüitado porque dice que pues que qué pedo con Santiago Galván, que pues que ella no lo pela. Nomás nomás nada, ni un qué húbole, que pues.
0: ¿Qué húbole?
1: Y él tanto que lo estima.
2: Para la tía y para la tía.
1: Y por ahí también, como quiera, pues aquí, pues ahí, a ver si salen unos saludos ahí para la raza de. Ahí de Martínez, ahí para Arturo Chávez, que aquí anda pisteando. Aquí estoy con mi compadre César Galván. Y,
0: ok.
1: Pues nomás ahí. Perdón, un saludillo, ahí un saludo cualquiera ahí para la. Para la tigresa mayor, la Patricia Galván, que aquí anda. Viene al tiro, anda. Más positiva que las pilas Rayovac.
0: Hoy nomás. Más positiva que las Duracell.
1: No quieren más los saludos para mi compadre César Galván. ¿Qué? ¿Cuánto cuestan unos pinches saludos para que les manden ahorita? Él está bien agüitado porque el compadre de él, Santiago Galván, anda muy cortante con él. No sé qué está pasando. Pero aquí estamos pisteando. Y saludos también para Santiago Galván.
0: A mí se me hace que ya cambió de compadre. Por eso anda bien cortante.
3: La pinche rola, prima, me voy a tomar dos virongas de trago. No le hace. Y se llama. Esa pinche rola es la mera chingona mía, prima. No sé por qué chingona. Mira, un saludo a la pistolera que está conmigo todavía. Y andamos medio pinche de entrada, prima. Usted tiene la culpa por andar pinche poniendo rolas buenas.
0: No creo que anden medios, andan completos. Ese temazo que suena bien y bonito. Por acá dijo el Piojo Ballesa, ponte una rola.

0: Dice, prima, es más, ponme la que sea, nomás con que apendeje.
1: A tus pies.
0: Dice, no, hombre, porque los sartenazos de Anita, la mera verdad, ya no me van a hacer nada, ni los vas a sentir ahorita, Piojo. Saluditos al compadre Santiago Galván. Y él tiene razón. Tú eres lo que... Tú eres la que los...

hablando, hombre. Por acá dice el Piojo Ballesa que anda buscando un hombre que lo ame. Ahí está, compadre César Galván. Prima, ya regresé.

0: Cállense, cállense, no respiren porque es audio de Víctor Gaspar.
1: Saludos a mi compadre Galván. Yo sé que Santiago Galván, que ya lo escuché que anda por ahí. Por favor, no le pido de favor, atentamente, que no se ande burlando de mi compa Santiago Galván. Ya anda pedillo, pero pues igual tiene a su pistolera que lo respalda. No vaya a ser que le vaya a dar un sartenazo a usted por andarse burlando de él.
0: No, ya fue demasiado tarde, Víctor, ya fue ese mensaje demasiado tarde. Y si usted no le entendió a Víctor Gaspar, yo se lo repito. Buenas tardes, primo
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0: sí le vamos a decir, súbele $50.
1: Saludos a mi compadre Galván, yo sé que
0: Buenas
1: Santiago
0: noches,
1: Galván,
0: prima
1: que ya
0: Chávez.
1: lo escuché que anda por ahí. Por favor, no le pido de favor, atentamente, que no se ande burlando de mi compa Santiago Galván. Ya anda pedillo, pero pues igual, tiene a su pistolera que lo respalda. No, no vaya a ser que le vaya a dar un sartenazo a usted por andarse burlando de él.
0: A mí se me hace que trae brackets.
2: Pues está mal, yo como el compadre ya no se comunica, pues yo para saberme, sí, un saludo para el compadre César y a Martín, sí, y a todos los que están en sintonía. Ahí estamos escuchándolos a todos, pero pues yo para saber, puta cabrón, ahí estamos escuchándolos. Échenme un saludo al compadre César. Digo, como el compadre, sí, siempre se duerme bien temprano, puta cabrón. Primero, ustedes más digan al compadre César. Que se comunique al amigo de él, el compadre de él, y aquí estamos en sintonía escuchándolos, ¿no? Para saber, y les mandamos con placer, aquí estamos al millón, usted sabe, y que pidan rolas también para saber qué tal vivos como en sintonía, porque nunca.

0: Saludos al viejo Pericona, Víctor Gasparte, mi defensor, que me anda defendiendo.
1: Mi defensor.
0: Pero aquí estamos en sintonía y échenmele chile chingadazos. Aquí estamos en sintonía. Nombre, dígale al compadre César que no se agüite, viejo, que le ponga, que le eche putazo. Estamos en sintonía. Un saludo al mentado Piojo, de allá de Houston, Texas. El mentado Piojo es camarada de Solano.
1: Ok, claro que sí, por acá los saluditos. Por acá nos vamos con ese temazo que nos solicita.

bocina de Coppel, porque ya llegó la prima Chávez.

0: hasta que se va la chave.
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4: Quiero enviar un saludo muy especial para mi gran amigo Víctor Gaspar de Atlanta, Georgia, de parte de su amigo José Carlos Rodríguez y toda la banda brava. ¡Échale brava! Quiero enviar un saludo muy especial para mi gran amigo Víctor Gaspar de Atlanta, Georgia, de parte de su amigo José Carlos Rodríguez y toda la banda brava. ¡Échale brava! ¡Eso!
5: Y que ruge esa Tacoma, viejón.
2: Y es así como le damos las gracias a Chávez.

Jenny, arriba Puebla y San Luis Potosí. Ándele, muchachos. Vénganse a pedir rolas porque tenemos borrón y cuenta nueva. Así que vénganse, ya saben.

viejo pelicón, el patrocinador, que se llama Víctor Gaspar. Ya lo conocemos hace un año, dos años. Y a los Zúñiga, a todos que estén en sintonía. Y después de que acabe la rola del Víctor Gaspar, de quien sea, me avientas una pinche rola para mí que se llama. Déjate de la guapa, déjame acuerdo bien exactamente porque ando en mis tres sentidos, no ando en cuatro sentidos hoy. Ya llegué mi firma de nuevo, se llama Regalo Caro con los cachorros de Juan Villarreal. Ay, perdóname, perro. Aquí estamos en Zúñiga, dile al viejo Pito.

0: culpa tiene Anita de estar mirando hacia el foco? Pero ahí seguimos avanzando. ¿Qué nos dice nuestro patrocinador? ¿Tenemos nota de audio? Bueno, bueno.
1: Sí, prima, ahí me complaces a mi compadre Santiago Galván, aunque se les olviden las rolas, pero pues ustedes, como usted es adivina, es chamana, es Arbana de allá de...
0: Arbana de Arabia.
1: Todo adivinan, pues ahí lo complace, por favor. Ni me lo forma el cabrijo. Iba a decir al cabrón, pero pues él sabe que es a toda madre el canijo.
0: Ok, por acá le vamos.

0: complacido. ¿Qué nos dice Víctor? A ver.
1: Pues como chingados no pisar con esas rolas que pone la prima Chávez. Hay que destapar botes, no queda otra.
0: No. ¡Asume ya, nombre! Algo bien se escucha, algo bonito.
1: Pues como chingados no pisar con esas rolas que pone la prima Chávez. Hay que destapar botes, no queda otra.
0: ¿Oílo? ¿Oílo?

0: boca.
1: A ver, tenemos mensajito.
2: Emma Chimenea, salúdame, Carneto Víctor Gaspari. Dile que aquí estamos acompañándole desde Chimenea, la bruja de las petacas. Emma Chimenea, salúdame, Carneto Víctor Gaspari. Dile que aquí estamos acompañándole desde Chimenea, la bruja de las petacas. Con Carlos y José. Gracias, escucha mi audio.
1: Gracias, y escucha mi audio, dice por acá. Claro que lo escuchamos.
2: Prima.

0: Estaba ahí como dijo un pelado allá en Reformita, que Dios lo tenga la gloria. Digo, yo ando bien pedo. Ya de pendejo, qué chingado. Pero no, mi prima, aquí estamos en sintonía con usted y mira, un saludo ahí, mi canito, a Víctor Gaspar, al mero chicotón de este. Dígale que el toro de Víctor Gaspar se va. Le ando buscando el nombre de un nombre de los que él. Se va a llamar el sur se llama el mar encarado. El de Víctor Gaspar vamos a llamarle el de no le voy a decir el nombre de estar te digo.
1: Dejó la
0: El
1: muda.
0: toro de Víctor Gaspar se va a llamar el hierba cara.
1: ¿El qué? ¿El hierba cara?
0: El toro de Víctor Gaspar se va a llamar.

0: Por acá dice nuestro patrocinador, suénate, ni más ni menos que el saludo terrible, prima. Claro que sí, a ver, vamos a sonarlo.
1: Ahí está. Hola amigos, yo soy Benny Menes Jr. y aquí va un saludo bien terrible hasta San Luis Potosí, a Radio Azteca y por ahí al amigo, al compa Enrique Amaya, del Meritito 58. Eso, también por ahí el saludo terrible para los hermanos Zúñiga y Víctor Gaspar. Un saludo bien terrible, amigos. Eso.
0: Ahí está el saludo bien terrible por acá de las peticiones de nuestro patrocinador.
1: Hola amigos, yo soy Benny Menes Jr. y aquí va un saludo bien terrible hasta San Luis Potosí, a Radio Azteca y por ahí al amigo, al compa Enrique Amaya del Meritito 58. Eso, también por ahí el saludo terrible a los hermanos Zúñiga y Víctor Gaspar. Un saludo bien terrible, amigos. Eso.

0: se dijo a la una de la tarde en México. Yo le voy a decir a qué hora llegó, se dijo a la una de la tarde en México, viene siendo aquí a las 2 de la mañana. Y aquí estamos en sintonía con usted, prima. Pero no se me agüite, usted chile putazo.
1: No, nada de eso, nada de eso. Aquí no se agüite.

0: Gracias, por favor, no se ande riendo de los audios de mi compa Santiago Galván. Usted póngale su rola y limítese a andarse riendo, por favor. Yo sé que se anda riendo.
1: No, nada de
0: No se vaya
1: eso.
0: a orinar, cáteme. Bye, chao. Ahí póngase esa rola. Y es más, se pone la de Mario Peralta. Yo creo que ya
1: ¿Otra
0: va sonado,
1: vez?
0: sí, ya lo sonó. Ahí suena esa. Como quiera, no pasa nada. Y sí, se puede quedar, se queda otra hora, como quiera. Usted, nadie la espera en la casa, como quiera. El Albertico ya anda de parranda.
1: Dice que le ponga otra vez la de Mario Peralta. Ay, Dios mío. Pero ahorita se la ponemos.

güey, aunque sea las 2 de la mañana. Como que las pinches brujas se duermen a las 4 o 5 de la mañana. Y préchile, prima, usted no se me agüite, aunque sea las 2 de la mañana. Como que las pinches brujas se duermen a las 4 o 5 de la mañana. Y le voy a seguir navegando.

0: Tenemos mensajito de nuestro patrocinador. Bueno, bueno.
1: Los buenos audios, esos son los que me gustan, que el compadre Santiago Galván no se agüite, aunque ande bien pinche pedo, la neta. ¿Dónde anda César Galván? ¿Dónde andan los Zúñiga? ¿Dónde andan los Amaya? Que se reporten. Yo creo que les pica la gallina. A mi compa Santiago Galván, aunque le pica la gallina, ahí anda reportándose el cabrón.
0: A los Zúñigas.
1: Mi respeto para el viejón.
0: A los Zúñigas, píquenle en la cola porque en el corazón ya no sienten.
1: Los buenos audios, esos son los que me gustan, que el compadre Santiago Galván no se agüite, aunque ande bien pinche pedo, la neta. ¿Dónde anda César Galván? ¿Dónde andan los Zúñigas? ¿Dónde andan los Amaya? Que se reporten. Yo creo que les pica la gallina. A mi compa Santiago Galván.

0: Dale un saludo al primo Beto Gaspar, dile que ahí estamos en comunidad, en sintonía, al primo Beto Gaspar, dile que ahí estamos en comunidad, Beto Gaspar, dile que ahí estamos en comunidad, Beto Gaspar, dile que ahí estamos en comunidad.
1: Creo que les dio pulmonía.
0: Dale un saludo al primo Beto Gaspar, dile que ahí estamos en comunidad, en sintonía, al Piojo Valleza, que todavía anda por ahí, a ver si abre puertas, y al compadre César, que no se comunica nunca. Y al César, pues, a ver si viejo, mañana vamos a regañar a ver si estamos en comunicación en el día. Martín Zúñiga, tenemos vamos a regañar mañana, y a José Zúñiga. Yo y el Víctor Bajá, tenemos.
1: ¿Qué cocha?
0: Para regañar mañana, ¿okay?
1: ¿Qué cocha dice que dijo? Al Víctor Gaspar lo va a regañar mañana, creo que dijo.
0: Ya. Yo y el Víctor Gaspar tenemos para regañar mañana, ¿ok?
2: No le hagan rueda a esa pollita.
1: ¿Por qué?
3: La que manda.
2: Porque es de mi gallinero.
4: Chave, así.
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0: Tenemos mensajito de nuestro patrocinador. A ver qué nos dice Víctor Gaspar. Bueno, bueno.
1: ¿Qué dijo mi compadre Santiago Galván?
0: Ni yo entendí.
1: No te estés burlando, por favor. A ver, repítelo. Que mañana qué. ¿Qué leyó? ¿Qué dijo? Pero me echaba a decir con papiojo belleza que saque como que era. Ya es más de Puebla que de San Luis, dicen que
0: así
1: la
0: es.
1: tóxica lo gobierna. Saludos a mi paisana Ana Parra y a la paisanita Jenny.
2: Pues chile, prima, usted no se me agüite. Yo le voy a decir a qué hora llegó usted, hijo. A la 1:00 p.m. en México, viene siendo aquí a las 2:00 a.m. Y aquí estamos en sintonía con usted, prima. Pero no se me agüite, usted chile putazos. Pues chile, prima, usted no se me agüite, aunque sean las 2:00 a.m. Como que las pinches brujas, se duermen a las 4 o 5 de la mañana y les voy a seguir navegando. No más retenes en las cebras de la Alhambra otro día. Echarle un saludo al primo Beto Gaspar, dile que ahí estamos en comunidad, en sintonía, prima, al piojo Valleza, que todavía anda por ahí a ver si abre puertas y al compadre César, que no se comunica nunca. Y al tercer día, pues, a ese viejo, mañana vamos a regañar a ver si estamos en comunicación en el día. Martín Zúñiga, tenemos vamos a regañar mañana y a José Zúñiga. Yo y el Víctor Bajá, tenemos a José Zúñiga. Yo y el Víctor Bajá, tenemos para regañar mañana y a José Zúñiga. Yo y el Víctor Bajá, tenemos para regañar mañana, ¿ok? Yo y el Víctor Bajá, tenemos para regañar mañana, ¿ok?
0: Si le entendiste, Víctor Gaspar, si le entendiste tu mensaje.
2: Yo y el Víctor Bajá tenemos para ver mañana, ¿ok?
0: Ay, Dios mío, no gano, pero cómo me divierto. Muchísimas gracias. Muchísimas gracias por acompañarme. Gracias, Víctor, por esta horita. Que pasen muy buenas noches. Que Diosito me los bendiga y que sueñen con los angelitos. No, es más, que sueñen con las brillosas.
1: ¿Qué dijo mi compadre Santiago Galván? No te andes burlando, por favor. A ver, repítelo. ¿Que mañana qué? ¿Qué leyó? ¿Qué dijo?
0: La risilla del Gaspar.

Efectivamente, muy buenos días. Así es la manera en la que comenzamos esta programación especial. Es el Gallo Locutor desde Río Verde, San Luis Potosí. Un par de temas dedicados a mi gran amigo Miguel Gaspar, aquel que naciese y viese la luz por vez primera allá en tierras chapinas. Saludos para Miguel Gaspar, que está de manteles largos. Llega la música del Jerry Díaz, llega la música de los originales de San Juan y

Hay que doy ahí sonó este par de temas con los cuales presentamos una programación especial. Somos invitados a esta gran fiesta. Felicidades el día de hoy para ti, Miguel Gaspar. De parte de la gente de Azteca Radio, de parte de las buenas amistades, hoy venimos a celebrar en este programa, en este segmento especial.

0: Felicidades para el buen amigo Chapín, para el buen amigo Miguel Gaspar, que anda de manteles largos, gusta de celebrar con los amigos de Azteca Radio, muy bien. Y bueno, bien contento nosotros desde temprano, venimos a hacer ruido, al ratito llega Liz, en la tarde Edgar Domínguez y también la prima Isabel Contreras. Señor Dios Todopoderoso, Creador del cielo y de la tierra, hoy ponemos nuestra amada nación de Guatemala en tus manos. Te pedimos por su gente, derrama tu sabiduría sobre todos y cada uno de ellos. Personas que hacen fuerte al país, a la distancia, a todos nuestros paisanos que en los Estados Unidos se encuentran. Cuida a sus familias, a los niños, a los jóvenes, a los adultos mayores. Señor Dios, sé refugio y su escudo diario en la casa, en la escuela, en el trabajo, a donde quiera que ellos se encuentren. Trae unidad a todo el pueblo de Guatemala, en el país y donde quiera que ellos se encuentren. Enséñales a caminar juntos, dejando a un lado las divisiones y trabajando por la esperanza de un mejor porvenir. Extiende tu mano y protege sus hogares, protege las calles por donde transitan, protege los lugares donde se reúnen. Dale fortaleza a los que tienen su corazón roto y a quienes más lo necesitan. Confiamos en tu gracia y tu paz que sostengan a Guatemala y su gente hoy y siempre en el nombre de Dios. Muchas felicidades para mis buenos amigos Chapines, que hoy celebran con Azteca Radio, el amigo Miguel Gaspar, después de 2 semanas bloqueado, aquí estamos de regreso en Azteca Radio. Saludos para mi buen amigo Miguel. Miguel, andas crudito, ¿qué, Miguel? Y andas celebrando desde ayer, canijo. Saludos para Miguel Gaspar, para su apreciable familia también que nos sintoniza.
1: ¡Miedo! Vamos a darle a la chamba, porque nacimos trabajadores.
0: Para toda la raza, que no importa que estemos en domingo, también le mandamos un saludo muy especial de parte de la cabina de Azteca Radio, es el gallo locutor.
1: ¿Y quién dijo miedo?
0: Para toda la raza que aunque sea domingo, está

¿Amanecieron cruditos o qué, mis niños? Quiero mandar un saludo para los más de 300 teléfonos conectados escuchando a Azteca Radio que no mandan mensajes, pero ya me están escuchando.

0: ¡Me desprecias!
1: Qué dice mi compa Miguel? ¡Ay, ingratos! ¡Me desbloquean! ¡Desbloqueado me voy!
0: ¡Ay, ingrata! ¡Me desprecias! ¡Pero te sigo amando!
1: ¿Qué dice mi compa Miguel? ¡Échalo pues! ¡La del desbloqueado de una vez! ¡Échala pues! ¡Ya sabes, carnal! ¡Ahorita nos vamos con las indicaciones! Mientras tanto, échate la del desbloqueado.

Le vamos a cantar al Miguel. Cuando quieras escribir, tu mensaje no se va a mandar. Ándale pues, buenos días, me permito por ahí destapar un cafecito y una cerveza, cafecito para Hilda, cervecita para Miguel, ay, con su permiso de una vez. Ándele pues, ahí está. ¿Y por qué no, don Artemio? Ese viejo se levanta temprano ya desde que cumplió los 60, a las 5 ya está bien despierto. ¡Truénle, préndale ahí, viejo!

Gallito, muy buenos días, pues gracias a Dios amanecemos bien y feliz, pues le damos gracias a Dios, ¿verdad? Pero pues la cosa se hizo pues lo que teníamos planeado, como le había dicho a la Liz antier, creo yo, tuvimos un mal momento, nos topamos con tristeza. Falleció mi suegro, papá de mi esposa, y la fiesta nosotros lo cancelamos, pero con Azteca Radio no lo pude cancelar, pues ya lo que ya estaba en fecha, pues ya no pude hacer, pues en este momento aquí estamos, aunque no vamos a hacer nada, tal vez, o tal vez más al rato, no sé, pero mándale un saludo a mi esposa Hilda García. Aquí lo estoy apoyando. Pues, ánimo, no hay cosas más que hacer, pues las cosas son así, pues Dios decide las cosas y nosotros no podemos hacer nada, pues. Dale barra libre a todo, gallo. Barra libre a todo. Ahorita te voy a pedir unas rolas. Échale, gallo. Saludito y gracias.

0: sobrino, efectivamente. Hola, sobrino. Así mesmamente como tú dices. No siempre es porque nos falte billete, simplemente porque a última hora nos llaman y pues...
1: La confianza que le tiene la gente.
0: Hay que hacer el paro cuando se ofrece.
1: La neta, sí, ¿no? Y... Qué bonito,
0: ¿eh? Yo no tengo planes de trabajar hoy.
1: Es bonito eso.
0: Y me dice mi patrón, dice... Si quieres trabajar, pues hay que ir a hacer esto y esto. Y...
1: Qué bueno, no, así debe ser.
0: Y le digo, bueno, pues está bien, pues no, ahorita no me lanzo.
1: La confianza, por eso.
0: ¿Cómo ves, sobrino? Hay saludos al cumpleañero, al compa Miguelón, el señor desbloqueado. Ahí dile que le tome, pero tranquilo y nos amanecemos.
1: No, sí, porque todavía falta el de las 6 de la tarde el programa.
0: Suénate.
1: Ahora.
0: Ay, por favor, suénate la... La rola de No Traigo 45 con Banda Macho, por favor, sobrino.
1: Ah, cabrón. Con Banda Macho, si no me la sé. Se llama Camino al Cielo, petición especial de parte de Hash Álvarez.
2: A todos los que dicen que el dinero es toda la felicidad.
1: Saludos, carnal, muchas felicidades para Miguel Gaspar y fuerza.

Tenemos un par de saludos. También damos la bienvenida a mi buen amigo Don Charrias. Buenos días, Gallito. Saludos para el amigazo Miguel Gaspar. También nuestro más sentido pésame para él, para su esposa y para toda la familia. A nombre de el buen amigo Charrias. Saludos, Gallito. Muy buenos días. Saludos, Israelito. También nos da gusto que ya andes por acá, canijo. Jalón de orejas, mijo. Jalón de orejas para que se porte bonito en este domingo. Viene. Salud para mi carnalito padrón. Mi carnalito, el más chulo de los chulos. Aquí en Azteca Radio. Manda un saludo para Chavita y el cachorro que andan en pura quema amarrando varilla. Quedaba para ellos también el tema del laberinto, secreto de confesión, temazo que ya escuchábamos. Muy buenos días, canijos, excelente mañana. Ahí reiterando el saludo para el Chavita y el cachorro que ya escucharon su canción. Y ahorita estamos mandando el saludo, canijos. Al menos sé que sí están al pendiente de que sonó su canción. Gracias, bienvenidos a todos los chicos, a todas las chicas, a todos los que desde casita y el trabajo sintonizan Azteca Radio, los que van manejando con mucho cuidado y de venida, que regresen con bien a casa. Es un gusto compartirles el día de hoy un programa de cumpleaños. Estamos en programa especial, venimos a cantar temprano aquí de 7 a 9 porque venimos a celebrar al señor Miguel Gaspar. Un saludo para toda la raza chapina que también gusta de escuchar Azteca Radio, gusta de la música mexicana, gusta de este bonito programa que traemos para ustedes. Hoy toca celebrar. Felicidades, feliz cumpleaños, Miguel Gaspar, y de igual manera también haciendo este reconocimiento y no dejar pasar de largo esta reciente pérdida que llega para la familia. Nuestras condolencias con mucho respeto para la señora Hilda García por el pasado deceso de su señor padre. A nombre de Adolfo López Reyes, llevando al frente Azteca Radio, nos unimos a la pena, pero también somos conscientes que debemos de agradecer, también debemos de ser agradecidos por la historia que tuvo el señor con nosotros, pero hoy también tenemos la oportunidad de celebrar la vida de Miguel. Felicidades para la familia, pero también un abrazo enorme que dé pronto consuelo a sus almas.

parte de la señora Hilda García. Muy buen día, gracias a toda la familia Azteca por sus saludos. Un saludo a mi esposo Miguel, que Diosito le dé muchos años.

0: Otro que también cumple años como 3 veces al año. Mandamos un... Y que va al trabajo nomás a pasearse. Mandamos un saludo al señor Tomás Hernández, el señor del tractor. Good morning, gallo. Saludos a los patrocinadores. Gracias, bienvenido, bienvenido. Gracias, también ahí andan los carpeteros mandando mensajito. Más y más gente se conecta, les recuerdo y los invito a esta programación de cumpleaños. Es barra libre, pero claro que no falte la mención importante en esta mañana, en esta programación especial. Felicidades, muchas felicidades, Miguel Gaspar.
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quería sonar, no quería sonar el burro. Bueno, mis amigos, tenemos por acá los saludos para el Jerry Campos, que dice: mi carnalito, yo te encargo una de los armadillos de la sierra. Muy bien, a ver, de las favoritas de Mr. Chizo. Saludos a Mr. Chizo, DJ, hasta el refugio Ciudad Fernández. Tomás Hernández, ahí llévatela a gusto, gallito, ahí llévatela. Ponte una rolita de Rafael Buendía. Muy bien, una de Rafael Buendía. ¿Cuál será buena? No, pues yo les voy a echar la de... ¿Cuál será buena? Mi amigo el borracho, esa está buena, esa a mí me gusta, esa a mí me gusta. Viernes, saludo para Miguel Gaspar, el festejado, se reporta, gallito, échame la rola 4 meses con los Remis. Dale play, pa, monorrecio. Claro que sí, agradeciendo. El día de hoy se nos permita venir a festejar. Víctor Gaspar, Miguel Gaspar. ¡Ay, ay, ay!

hombre, ¿cómo creen? No, andamos tranqui, todo tranqui. Saludotes, viene este saludo y complacencia para el festejado. Dale.

saludo para mi carnal Cash Álvarez, Lore Valleza, buenos días, Gallo, saludos, ¿qué tal?

Completita para que sonara bien a gusto, la escuchara ahí en su bocina perrona nuestro festejado Miguel Gaspar. Una de Armadillos de la Sierra, pues no me dijeron cuál querían y por su culpa el gallo va a poner una canción que le gusta mucho escuchar y más si es aquí a través de Azteca Radio. Suena bonito, son los Armadillos, saludamos a Jerry Campos, un saludo para mi hijo que anoche se casó, vamos a seguir la parranda, ya tenemos la camioneta llena de cerveza. Salúdame a Pablo Espinosa, Toña García, mis sobrinos desde Nueva York que vinieron a visitarme y ahorita le vamos a seguir, gallito. Saludos, gallo, échame la de los Armadillos y saludos pa' mijo que se matrimonió anoche de parte de Jerry Campos. Eso es todo, mi Jerry. Bendiciones, bendiciones por puño ese millón, diría que...

cantada aquí por el gallo, recuérdelo muy bien. Inspiración, Hash Álvarez. Para tomarse una cerveza, nunca será demasiado temprano, pero tampoco será tarde. Ay, caray, salió el video. No, hombre, déjame, le cambio. Ya hasta andaba viendo la película. Viene temazo de Rafa Buendía para saludar al buen amigo Tomás Hernández. Híjole. Digo, ¿y si comieron o no comieron nada ayer?

0: borracho. Y a veces hasta el nombre se le olvida.
1: Échale gallito, esas no, porque vamos a agarrar la parranda otra vez. Así guate.
2: ¿Qué tiene?
1: Échale gorrazos, que aquí venimos por un menudazo.
0: Amigo,
1: aliviana la tripa.

0: Échale gallito esos, ¿no?
1: Pues no, vamos a
0: otra vez. Así, guate. Échale borrazos, que aquí venimos por un manodazo.
1: Mucho, muy borracho.
0: Así que a la pipa. Échale, que aquí andamos escuchando.
2: Este es un programa de cumpleaños. Muchas felicidades al señor Miguel Gaspar, celebrando con Azteca Radio en este super cumpleaños. Primer segmento a cargo de sus servidores, el gallo, el locutor. Nosotros desde Río Verde, San Luis Potosí, celebrando para una amigo radioescucha, una gran personalidad allá de Guatemala, radicando en la Unión Americana. Personalidad aquí en la radio, ya que vaya, no cualquiera es allá de Guatemala. Muchas gracias a la raza que también comparte el gusto por la música mexicana, por el regional mexicano, música que llega a través de la radio por internet. Felicidades a la raza chapina, felicidades Miguel Gaspar, y claro, con mucho respeto también les saludamos. Su querida esposa, por este sensible pérdida que llega para ellos. Un abrazo que dure hasta la eternidad. Las condolencias lleguen para la familia.

Rosy Hernández, de parte de los vecinos. Felicidades, Miguel Gaspar. Ahí anda mi canalito, Manuelito Medina. Muy buenos días, feliz. Feliz domingo. Bonita mañana, muy buenos días.

Manu, que se vale pedir canciones en esta mañana. Y de repente se aparece el festejado, lo que pasa que anda preparando la piñata. Le anda poniendo los dulces a la piñata.

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1: Como Domínguez, no hay dos.
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0: Échale gallito, eso es todo. Están buenas las rolas, échale, échale, písale gas porque te van a alcanzar. Échame los Tigres del Norte tres veces mojado. Y suénale su rola a la raza porque si no, pues va a haber reclamo.
1: No,
0: que no falte las rolas, échale, písale. Vámonos.

Muchas felicidades al señor Miguel Gaspar, que nos da la oportunidad también, y no porque no nos la haya dado, también si no nos la daba, también lo íbamos a mandar saludar. Gracias por darnos la oportunidad de celebrar con él un año más de vida. Mira nomás, otro que también se llama Miguel, pero este es tu Rubiartes. Pinche gallo, ya cállate, déjame dormir. Ahí te encargo el tema de la luz de tus ojos. Muy bien, canijo, vas después de la del cumpleaños. Va primero Miguel Gaspar, luego Miguel Turrubiartes y luego Miguel Piporro Torres. Gallito Lele Cabeche, a ver si te puedes poner. Ahí te encargo yo el tema de mi última caravana. Híjole, bueno, pues ahí está, ya está ya se anda armando el itinerario el día de hoy del cumpleaños de Miguel Gaspar, ya de que lo van a empinar, se lo van a empinar al rato. Saludote, viene pastel bien sabroso, la fotografía que nos mandan. Que no falte la bengala, soplar la velita, cantarle las mañanitas, cortar el pastel, tomarle la foto y que le dé la mordida.

0: mucho mejor.
1: A un cumpleañero, ahí está para los chocomiles. O lo que ande pisteando, no sé qué ande tomando ahorita. Muy temprano, palo. Está en la caguamita, pero de repente anda crudo. Ahí está para a todos. Se encarga esa

0: Último minuto por aquí en cabina de Azteca Radio, llevando para ti esta primera parte del festejo de cumpleaños del señor Miguel Gaspar. La raza chapina está de cumpleaños celebrando en Azteca Radio.
1: Y antes de que me baje,
0: saludos a la abuelita Eli Hernández, ahí saludo algo del conjunto Primavera, también saludándole.
1: Una reverencia, ustedes me van a
0: saludos hacer. A las buenas amistades, a la gente en las Carolinas.

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1: Ahorita ya está en acción la compañera Liz Juárez desde Plaza Principal de Río Verde y se viene volando directo al nido para continuar con este programa especial de cumpleaños, y es turno de su servidor. Nos vamos, agarramos el micrófono hasta la Plaza Principal de Río Verde. Hay un evento, la gente que le gustan los bochitos, los automóviles Volkswagen, hoy se reúnen. Hoy un club aquí de Río Verde cumple 4 años de que se juntaron por primera vez y hay muchos clubs invitados, va a haber muchos carros modificados. Mande a la familia. Si a usted le gusta también este ambiente, pues bueno, si está escuchando Azteca Radio, está en Río Verde o está por aquí cerca, hay evento de coches en la Plaza Principal de Río Verde y ahí estaremos presentes también acompañándoles. Un gusto poder estar esta mañana en estos grandes eventos, tanto aquí en cabina como fuera de cabina. Y en cabina celebramos a Miguel Gaspar. La raza chapina celebra con Azteca Radio y de igual manera, no por menos importante, claro, igual de importante el reconocimiento y el abrazo hasta el cielo de este en paz, el señor padre de la señora Hilda García. Nos unimos a la pena que embarga a la familia. Pronta resignación. Mientras tanto, con mucho respeto, compartimos este programa, este día de festejo, de alegría, porque se llega la dicha de un año más de vida. ¡Felicidades!

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0: Liz Juárez a través de la que manda.
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3: No te confundas, mija.
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0: 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Ella es Liz Juárez. ¡Liz Juárez!
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Liz Juárez, Liz Juárez. Saludos a mi compadre José Houston, la raza de Calabacillas, Tamaulipas, que ya se da cita por aquí de este lado a través de nuestras redes sociales. Good morning por la mañana. Tenemos cumpleañero el día de hoy. Muchísimas felicidades, mi buen amigo Miguel. Que la vida te siga permitiendo muchos años más. Miguel Gaspar. Miguel Gaspar. Hoy sí no le cambio el apellido.

hasta que se despiertan temprano. No, mejor le voy a decir a mi patrón, ¿sabe qué? Patrón, cámbiame a las 9 de la mañana, por favor, a las 7 todavía traen puro sueño los radioescuchas. A las 7 no canta ni un solo gallo.

0: señor del tractor que ya anda bien festejado también. Oigan, muchos prefestejos. ¿Cómo te la pasaste, Tomás Hernández? Excelente mañana para ti, para toda tu familia que te acompaña. Gracias por sintonizar Azteca Radio el día de hoy. Saludos también para el sobrino Sergio Flores, la raza de Fort Worth, Texas, que ya anda de coladillo en esta programación, que dice el patrocinador no me dio pase VIP, pero aquí andamos y no nos vamos. Muchas felicidades también para Miguel Gaspar, de parte de Lalito Rosa. Saludos a su chaparrita Yolanda Rangel y los carpeteros de La Boquilla, que también se encuentran en sintonía con nosotros. Vámonos con más de la música, con más de los saludos. Por aquí estamos viendo que el cumpleañero anda grabando audio. Vamos a ver qué nos dice en unos momentos más. El saludo para los paleteros en Mississippi. Bonita mañana para mi buen amigo Lalo Rocha. Saludos también para José Hernández. Muy buenos días, Liz. Muchas felicidades al cumpleañero. Son los deseos de parte de José Hernández. Y ya mandó ahora sí audio el festejado. ¿Qué dice mi buen amigo Miguel Gaspar? Hello, hello.
1: Licha, muy buenos días. O buenas tardes, que llegaste un poco tarde, ¿verdad? 20 minutos.
0: ¿Qué?
1: Después de la hora. No es cierto. Puro cotorreo. Bueno. Híjole, mano. Ahora sí que voy a poner complicación a la cosa, porque yo creo que no vamos a sonar las rolas de los gustos de la raza, pero así son estas.
0: Claro.
1: Vamos a poner unas rolas puras románticas. Románticas nomás. No hay corrido, no bélica ni nada. Puede sonar los Bukis, los Temerarios, los Caminantes, muchos artistas más, pero puro románticas. Así que arrancamos con la ironía, con los Bukis. Afirmativo, así, y ya te doy indicaciones del próximo hora. Estamos. Písale el acelerador porque te alcanza.
0: ¡Córrele, córrele, Miguel! ¡Córrele porque te alcanzo! El romanticismo quiso correr, pero nosotros fuimos más veloces. Ya lo escuchó usted muy bien en esta programación. La música romántica se apodera de la que manda con mi buen amigo Miguel Gaspar. Los buenos amigos allá por Tuscaloosa, Alabama. Muy buenos días, así iniciamos. Bonita mañana, bonito domingo.

Lupita. Muchas felicidades, Miguel Gaspar. Que cumplas muchos años más. Y aquí andamos, Conce, a la orden pa'l desorden, nos dice el señor de la gasolina, Haz Álvarez. Saludos hasta Oxford, Mississippi. Gracias, Haz, gracias por acompañarnos. Algo del grupo Pegaso, la música solicitada en esta mañana. Esto que se titula La Duda. Saludos también para Mina Trevi.

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2: ¿Qué tenemos por acá de este lado? Unas tunas, por favor, sobrino Sergio Flores. Y muchísimas gracias. El saludo también para Valentín y Jorge, que andan haciendo... ¿Qué? ¿Andan haciendo qué? Yo le entendí que andaban haciendo el desayuno. Dije, ¡qué bendición! Vámonos con más de la música. Son las gruperas románticas en esta mañana, celebrando a mi buen amigo.

0: ¿Cómo, cómo, cómo dice?
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0: Llega la música a cargo de Los Temerarios y esto que se llama No sé qué voy a hacer para olvidarte, un tema que nos solicita nuestro festejado en esta mañana. Ya a las 9:35 hora México, son las felicitaciones para el buen amigo Miguel Gaspar hasta Tuscaloosa, Alabama, desde Río Verde, San Luis Potosí, de parte de sus amigos.

0: saludos al Chanín Duvalín. Muchas felicidades, Miguel. Y así como dices tú.
1: Claro, güey.
0: Bonita mañana también para Lalo Rocha y para los de Tanchanco. Ya desde Aquismón, de parte de mi buen amigazo Duvalín Maldonado. Un tema a cargo de Miguel y Miguel, un tema que nos solicita por acá mi buen amigo Lalo Rocha para saludar a toda la raza potosina, en especial a los buenos amigos por allá de la Huasteca, de Aquismón. El tema se llama... A ver si será esa, dice una canción de mi... Junto, junto a un perro. Ya le ando yo poniendo las medias negras. Pero ¿qué ha pasado? A ver, déjeme buscarla.
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0: Aquí está, junto a un perro, de los temas que nos solicita por acá mi buen amigo Lalo Rocha. Pero ¿qué ha pasado? Ya le ando poniendo otra que ni era. Es que dije, ¿sí me escribió cuál era o no me escribió?

En esta primera hora traemos puras romanticonas, puros temas gruperos, bonitos, viejitos, pero bonitos, para saludar a mi buen amigo Miguel Gaspar, que hoy celebra su cumpleaños con todos ustedes. Y pues, éntrenle al soquete, como dicen los viejones de Linares. Vámonos con esto a cargo de Liberación. Saludos para Jorge Quique.

0: festejar esos 60 años. Muchas felicidades. Claro que sí, a la prima no le bastó con 12 horas ayer. Hoy dice que viene dispuesta a trabajar otras 12. Mi buen amigo de la terminación 7413, para que disfrute de las programaciones con mi compañera Isabel Contreras, la prima Chávez, 6 de la tarde.
1: Buenos días, Mili. Saludos al cumpleañero Miguel Gaspar. Si logras despertar al viejo Belicón, ahorita te mando más audios y más, te pido rolas. Y si no, aquí estamos.
0: Eso es todo, compadre. No, hombre, para que ese Víctor Gaspar se despierte, va a estar en chino, chino, mandarín. Ese Víctor trae puro sueño. ¿Y luego qué cree? Que dicen que ayer andaba bien desatado, que le pidió horas a la prima a las 2 de la mañana. No, hombre, ya es ahora, miren, estaba, pero sí roncando. Vámonos con saludos para el amigo Jorge Quique. Dice: Liz, ¿andas mala o te las tomaste muy frías? No, nada de eso. Ni una ni otra. ¿A poco me escucho mormada? No me echen la sal, por

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1: Chiquitita, Liz, dime por qué.
2: ¿Por qué?
1: Chiquitita.
2: Ándale pues, ese temazo de Guardianes del Amor. Ora, ora, Miguel, ¿qué trayes? ¿Qué trayes? Ya ves por qué luego te ando cambiando el nombre, porque si no te cambia el nombre, te emocionas, Miguel. La música cargo de los Guardianes del Amor. Temazo solicitado por nuestro festejado. Ándale, Miguel Gaspar, que te tomas.
3: Chiquitita, dime por qué.
2: Saludos a quien nos acompaña en esta mañana. Son las romanticonas. Sonando bien y bonito hasta Tuscaloosa, Alabama, celebrando el cumpleaños.

Chele Primazo. Saludos a la Rosa de Salas Construction. Un saludo también para Lalito Rosas, para la Rosa Carpetera de la Boquilla. Deseando un bonito domingo y un muy feliz cumpleaños al buen amigazo Miguel Gaspar. Vámonos con esto de los rieleros. Hijo mano, hijo mano. Esa también es romanticona, no tan grupera, pero sí es un temazo inédito de los rieleros del norte. ¡Que el mundo ruede! Ahí no más para que el vecino Rosy Hernández y el señor del tractor saquen las otras que tienen en la hielera.

que me gustan con harto limón y harta sal, esas que traen en la hielera. Puras coronitas, muchachos. Saludita de la buena para la tía Rosy Hernández, también para el señor del tractor y el

0: Miguel, eres tú, Miguel, eres tú.
1: Mira, Liz, aquí estoy. Es que no lo puedo controlar.
0: Hoy.
1: Ando borracho por las 7 y empecé a destapar, mira. Pero mira.
0: Ah, bárbaro, trae la perrona.
1: Más al rato va a haber el festejo. Ahorita estamos empezando. Aquí estoy, mira, puro de estas.
0: ¡Ja, bárbaro!
1: Aquí estamos. No, vamos.
0: ¡Échale, Miguel, Miguel! ¡Arriba esos modelitos, sí, señor! ¡Puro Guatemala! ¿Y ahora qué trae la chilindrina que está ladre y ladre? Piensa que andas haciendo carne asada, Miguel.

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1: Licha, yo creo que nos vamos a continuar con puras románticas.
2: Ok.
1: Están buenas, son tan viejitas, pero buenas, sabrosas, ricas. Dice que las viejitas son las más buenas.
2: ¡Ay, Dios!
1: No son las como de hoy. Échame dos cartas y una flor con los caminantes.
2: Dos cartas.
1: Y písale, písale.
2: Dos cartas y una flor. Ok, ok, Miguel, no me arries, no me arries porque me agacho, por favor. Con calma, despacio y sin prisa, Miguel, por favor. No, pues yo de viejitos y viejitas no sé nada. A mí me gustan los...

Trejo. Eso se la salgo a deber, mi buen amigazo Edwin. Andamos con puras románticas. Se la cambio, se la catafixio. Hoy es domingo de catafixiar rolas.

Y como Miguel Gaspar pidió puras románticas, aquí traemos esta de... Ay, es la de... Ya se me puso con otro artista, pero ¿qué te digo, Tomás? ¿Qué te digo, Tomás Hernández? Y eso que no me has dado de esa champaña que traes ahí, ni de las coronitas tampoco. Creo que me hizo mal el agua de fresa, muchachos. Algo ha de haber tenido. Ahorita voy a ir a reclamarle a la muchacha de la plaza. Le voy a decir, oye, muchacha, ¿qué le pusiste al agua de fresa? Que se me olvidan todos los artistas con las que van las rolas.

pasado! ¡Ese sí es un verdadero milagro! ¡Ese sí es un verdadero milagro, mi amigo Enrique Amaya! ¿Cómo está usted? ¡Qué gusto volverla a saludar! ¡Mire, hasta me regresó la sonrisa a mi rostro! Ya andaba yo bien triste, dije, ¿qué les habré hecho yo? ¿Qué le habrá hecho a mi amigo Enrique, que nunca se perdía ninguna programación? ¿Qué le habrá hecho yo a Gael? ¿Qué le hice a Víctor Gaspar? ¿Qué le hice al joven de Calabacillas? Bueno, al joven de Calabacillas sí no le ponemos las rolas, pero pues a los demás, que yo me acuerde, sí se las ponía, muchachos. Qué gustazo, mi amigo Enrique, qué gustazo tenerlo por acá, pero yo prometí ya no volver a ponerle las canciones porque usted me hizo la ley del hielo una semana. ¿Se puede saber por qué? ¿Se puede saber quién lo hizo que se enojara conmigo, mi amigazo Enrique Amaya? Vámonos con más de la música, son de los temas solicitados, Rosas Rojas. Hijo, mano, esa es de las caras. Sin Yolanda, Miguel, sin Yolanda, por favor. Saludos también para Mr. Alejandro Rodríguez.

Miren nomás, qué bonitos temas sonando en esta programación. Saludos para mi buen amigazo Martín Chávez, los buenos amigos de Matehuala que se encuentran presentes con nosotros. ¿Qué dice? Andaba un poco. Ah, ok, muy bien. Yo, bueno, ya le iba a poner falta. Déjele, borro todas las inasistencias que tenía por acá mi amigazo Enrique Amaya. Deje, lo voy a disculpar, pero ya no lo vuelvo a hacer, por favor. Vámonos con esto, se llama La Burbuja, también uno de los temas favoritos en estas programaciones, 10:26 de la mañana, un programa patrocinado gracias a mi buen amigo Miguel Gaspar, hoy celebrando su cumpleaños, deseando que la vida le permita muchos años más. Y tómale, Miguel, tómale, tómale, tómale.

y vamos a ver qué tal me favorece la cámara hoy. Es que no me peiné, muchachos. Ando corriendo desde temprano. Pero vamos a ver qué tal nos sale por acá la transmisión en vivo. Vamos a ver quién se une con nosotros. Vamos a ver si tenemos audiencia de este lado. Vamos a ver quién nos acompaña a través de TikTok. Si usted está acostado en su casa sin nada que hacer, está escuchando la radio y escucha que vamos a estar en TikTok, le invito para que se venga con nosotros y nos acompañe en esta programación. Una programación de cumpleaños a través de Azteca Radio. Muy buenos días. Saludos para María, también para Josué, para Roberto y todos los que se van uniendo con nosotros a través de las redes sociales. Muchísimas gracias. Bonita mañana, bonito domingo. Quiero aprovechar también este espacio para invitarlos al Warriors Walks, que se está llevando a cabo en la plaza principal de Río Verde, donde hay exposición de carros antiguos como los son bochos y muchos carros más. La verdad no sé mucho de carros, pero ahí hay una exposición de carros. También va a haber comida, va a haber actividades artísticas y va a haber mucho, mucho ambiente ahí en la plaza principal de Río Verde. Ahí estamos trabajando desde las 8 de la mañana. Andamos corriendo para todos lados. Del evento nos tuvimos que venir aquí a cabina porque también teníamos que acompañar a mi buen amigazo Miguel Gaspar, por supuesto, a celebrar su cumpleaños. Y ahorita vamos a volver a regresar, así que córrele a la plaza principal de Río Verde para que disfrute con toda su familia. Es un ambiente 100% familiar. Gracias a quien se une por acá de este lado. Andamos sonando las gruperas románticas a través de Azteca Radio. Muy buenos días. Saludos al señor del tractor, Tomás Hernández. Ya te vi, de Lupe. Ando peinada porque ando, te digo que ando corriendo, Tomás. Literal fue lo primero que me hice porque dije, vámonos, vámonos, que se nos hace tarde. Y aún así se me hizo tarde. Nada se crean, llegué justo a tiempo. Si mi patrón está viendo esto, no es cierto, patrón. Yo llegué a tiempo puntual y bien presentable como todos los días. Saludos para el Junior, también para Raúl Vaz.

Miguel Gaspar, ¿te dormiste? ¿Te dormiste, Miguel? ¿Te dormiste? Les estaba diciendo acá en TikTok, mire nada más, el cumpleañero que me pidió la transmisión en vivo no se ha aparecido. ¿Qué está pasando, Miguel Gaspar? ¿Me estás haciendo quedar mal? ¿Van a decir que soy yo la que quería transmitir? El saludo para mi buen amigazo Enrique Amaya, saludos también para Saúl Hernández, para los buenos amigos de San José de las Flores, iba a decir San José de Palmas, traigo bien presentes a estos de Palmas, no sé por qué, yo creo porque aquí anda el vecino y anda Tomás Hernández, Rosy Hernández. Saludos a los buenos amigos de San José de las Flores, es el buen amigo Saúl.

Ese Víctor Gaspar anda brillando por su ausencia. ¿Qué dice el tío Alfredo Rojas? ¿Qué dice el tío más crazy de toda la web? ¿Saben qué? Ya llegué a la conclusión que ya no les voy a mandar saludos hasta que no se reporten, porque cuando les mando saludos, no se reportan. Y cuando no los saludo, se reportan. Entonces, ya vi. Nuevo nivel desbloqueado. ¿Cómo estás, Susan? Bonita mañana. Saludos también para Saúl Aguilar.

0: visitarnos, Miguel, su amiga Liz Juárez en cabina hasta las 11 de la mañana, el gallo locutor iniciando las programaciones desde las 7, más tarde mi compañero Edgar Domínguez y más tarde mi compañera Isabel Contreras, la prima Chave. Llegan los temas a cargo de Temerarios y esto que se titula Una guitarra llora.
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0: Es el saludo para la dinastía Hernández de San José de Palmas, la amiga Rosy, el señor del tractor, el vecino y todos en sintonía. Saludos para...

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2: De los temas bonitos, de los temas románticos que llegan a esta programación, saludando a nuestro festejado, mi buen amigazo Miguel Gaspar. Miguel Gaspar está de la guitarra, llora

Llega también la música de los rehenes a esta programación, pero antes vamos a complacer a nuestro festejado con un tema que nos está solicitando a cargo de los caminantes, ya a las 10:54 hora.

que estés disfrutando de esta programación especial. Y si no es así, pues házmelo saber para tratar de mejorarlo. O sea, sí vamos a llorar un rato, pero ya después nos vamos a poner a chambear para mejorar. Saludos a quien nos acompaña a través de las redes sociales. Saludos para el amigazo Beto Agundis, también para Toñito, la familia Cisneros, allá por el Ejido Obregón. Para

0: Bueno, pues primer lugar, pues gracias por su tiempo y acompañarme en estos días. Estamos pasando bien, pues ahorita vamos a continuar a ver qué vamos a ir a hacer, porque tengo que ir a ver un trabajo, nomás lo reservé para después de las 12. Ya de ahí para allá regreso hasta las 6 de la tarde y invito a toda la bandera, a toda la raza, a todos los radioescucha que nos acompañan a las 6 con Edgar Domínguez. De 8 de la noche empezamos con Isabel Contreras, la prima Chávez. Esa no se la pierden porque se va a armar. Así que gracias y cierra la cabina con Caminando Voy con los Temerarios. Gracias, Lizis. Hasta la próxima.
1: Ándale pues, Miguel, muchísimas gracias a ti por invitarnos. Ojalá que la sigas pasando muy bonito. Un fuerte abrazo a la distancia, que la vida te permita muchos años más. El saludo para ti, para tu apreciable familia. Un abrazo muy fuerte, Miguel. Siga disfrutando de las programaciones que se vienen en este cumpleaños. 6 de la tarde mi compañero Edgar y 8 de la noche mi compañera la prima Chávez. Ya viene una programación especial gracias a la Dinastía Maldonado, gracias a los amigos del Rancho La Virgen. Es mi compañero Luis Salazar en los micrófonos, los invitamos para que no se lo pierdan y sigan disfrutando de este domingo con la buena música que pueden encontrar a través de Azteca Radio. Recuerde que nosotros regresamos la próxima semana, pero si usted está por acá en Río Verde o la zona media potosina, lo invito a darse una vuelta el día de hoy domingo por la plaza principal de Río Verde, donde estamos trabajando en el cuarto aniversario del Warriors Volks. Carros, ¿cómo se dicen? Carros clásicos, ¿verdad? Se me fueron. Carros clásicos, exposición de carros y también mucha comida, mucho ambiente para que no se lo pierda y disfrute de un domingo con toda su familia. Gracias por acompañarnos. Gracias, Miguel Gaspar, por invitarnos. Nos vemos.

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2: Golpe de calor con mi compa Lupe y la renovación, viejo.
3: Mi compa Javier Rosas.

0: Sin amor.
1: ¿Cómo amaneció, compa Lupe?
2: Amanecí con mucha sed, llegó allá mi madre.
0: Traigo ¿cómo anda mi gente bonita? ¿Cómo anda mi racita chingona? Llegamos, mi raza, llegamos por acá. Programación especial, mi racita chingona. Llegamos a programita especial, mi raza. Gracias por acá, destinado a la familia Maldonado. Mi buen amigazo Santos Maldonado por acá. Al mero millonazo y la buena programación, mi raza. Perrón, le mando los saludos para mi compa Choclos, para mi compa Pedro Maldonado. La raza hasta el mero estado de Texas. Al mero millonazo, bien cruditos, primos. Pero al mero pie del cañón, cómo no.
1: A mí me valió
0: y bien pendientes para curarla, viejo. Todavía alcanzamos el pinche menudo, doña Pelos, mi compa Santo. Hola, la perrona, viejo.

de viejo y no más racista. Chico las calles y la pichereña, compadre. Y todo se le va para esa racista que va amaneciendo, compadre. La raza que va llegando bien pegada al garrafón, porque amanecieron con harta sed, viejo, pero anoche parecía que traía biberón, compadre. No le quitaban la caguama de la boca, viejo.

0: Golpe, calor, compa chino.
1: Algo bien, compa, bien.
0: Seguimos avanzando, pariente.
1: Ánimo.
2: Un programa gracias al viejón Santos Maldonado.

Se va por ella, por mi compadrito, por mi buen amigazo Pedro Maldonado. Saludos a los buenos compadres. Y le va para todas las racitas chingones y pisteadoras. Échele viejos mañosos. Por ella para todas las razas que andan por aquel sintonía. Viejo, te súbale mi raza que andamos al millón en pleno dominguito, viejos. Bien crudito.

saludos por allá para mi compa Pedro, para mi compa Santos, para la racista chingona por allá de que la dice, mi buen amigo Choclo de la Raza, hasta el mero estado de Texas. Andando en sintonía de la más perrona, compadres, a los hinchas de la buena, para toda mi raza que anda por ahí en sintonía, viejos mañosos.

Compadre, le va mi buen amigazo Santos Maldonado de los Temitas, de los Rolones Perrones sonando por acá de ese lado, compa, cargo de los meros tijuanes de Tucana, compadre. Ahí para la raza carpetera de la boquilla también que no falta.

puro pinche lumbre lo que anda sonando, mi gente, puro rolista chingona es lo que anda sonando el día de hoy. Dice mi compa Santos Maldonado, viejo, te échele puro pinche corrido perrón de los que dan sed de la mala. Échele, compa Santos, ahí le va, viejo, los dos perrones. Ahí pa' la racita chingona que anda en sintonía, compadritos, pa' toda la familia Maldonado, le va los saludos. Ahí le va mi compita Santos, mi compa Pedro, mi buen amigazo Choclo, ahí le va para Teco, para Cali, para mi compa Manco. Ahí para Victorino, para mi buen amigazo el Venado, ¿dónde anda el Venado, viejo? A Lucita de la Buena, para toda mi raza piciadora de Rancho Lo Virgen, claro que sí. Suene mi raza, que suene esa pinche bocina chingona, viejotes mañosos.

Hoy no más, viejo Echele. Saludita, saludita de la buena para toda mi raza. Ahí para la racita chingona que anda el mero pinche millonazo a través de la que manda, viejo.

suene bonito, viejote, que suene bonito. Y para toda mi raza, para toda mi gente chingona que anda por acá en sintonía, por allá, para el vecino Goyín Sierra. ¿Cómo andamos, compita Goyín? Por allá, para mi compa Juan Juárez Flores. ¿Cómo andó la Rosa de Santa Rita presente por acá, en la que manda también, que no falte? Y puro rancho La Virgen, viejo, saludita de la buena para toda esa raza pisteadora, claro que sí.

Mis rositas, bueno, nos vamos con más de los bonos de mitas. Así le va para el patrocinador. Ahí le va mi compadrito Santos Maldonado. Ahí le va ese buen temazo, viejote, de los rolones, de los temitas. En los canelos de Durango, viejote, es el merito mochomo tronando, compadre. Ahí le va ese buen rol.

Eso es todo, mis racitas. Saludos y de la buena por ella, para mi buen amigazo, para mi compadrito Martín Méndez. Comando los saluditos, perrones, mi buen amigazo Martín Méndez. Saludos, viejo. Ahí para toda esa raza perrona, nos vamos con más de los buenos temitas, compadres, de los pinches rolones, de los alegres del barranco, viejos. Nada más pa' pistearle como se debe, viejotes mañosos. Saludos de la buena, viejo. Y échele, mi raza, pisteador.

0: Eso es todo, racista, eso es todo, viejo, te saludos y te la buena para todas, raza piciadora. Nos vamos con más de la buena música, viejo, nos vamos con más de los buenos corridazos, de los temitas por acá de ese lado sonando, viejo, de los rolones.
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0: En los meros chuparrecio, viejo, y súbale.

compadrito, los saludos perrones para mi compa Pedro, para mi compa Santos, para mi compa Choclos, para mi compita José, cómo no, esa racita piciadora, la raza de Rancho La Virgen. Hasta Unión Americana.

0: Santos Maldonado, saludcita de la buena, compadre. Ese pinche rolón suena, pero si el millonazo con los meros originales. Para toda mi raza pisteadora, truénela, parejito.
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0: Ahí le va para toda esa raza chingona, para toda mi gente perrona, aprendiendo el cerro por acá de ese lado.
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0: una pinche lumbre sonando como se ve.

0: por Dios, que son las mujeres.
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0: y como debe de ser, compadre. Ay, le va para toda esa raza chingona prendiendo el cerro, para toda mi gente que se anda por acá desde temprano, curándola como se debe, viejos mañosos. Ay, les va una destapadera perrona de caguama.
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0: Y cálese mi compa Santos Maldonado, pura lumbre, viejón.

Ándele, mi Rosy, le va para la Rosita Chingona de San Cerrito. ¿Cómo andamos, mi compa Juan Juárez? Por allá, para mi compa el Supervisor, para mi buen amigo Segovín Sierra, la raza de la boquilla presentes, mi compa Lalo Rosas. ¿Cómo andamos, viejote? Para las razas, Termelo, Fort Worth, Texas. Es mi compita Checo Flower.

dile mi rosa ferrone nomás, compadre, te falo a racita los espartanebrios. Y dice por allá mi compadre, mi buen amigazo, ese César Galván, échale mi compa César.

cosita de la buena para toda esa raza, para toda mi gente acá en sintonía, viejotes mañosos, sales de la pinche bocina perrona, compadrito, que andamos al mero millón y pasaditos, compadre. Nada más como debe ser, viejo.

0: 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Eso es todo, viejote, eso es todo, mi raza. Nos vamos con más de la buena música, viejo, de los temitas, de los rolones por acá sonando, viejote. A cargo del mero Shaka, compadre.
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0: Es el merito jefe de plaza, compadre. ¡Suénelo!
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Ándele viejo, saludita, saludita la buena, compadre. Para toda mi gente perrona, para toda mi raza chingona y piciadora. Saludita, saludita de la buena, viejos mañosos. Échele mi raza piciadora, pura pinche lumbre, suena en la quemada.

va, compadre, lo dice por acá mi buen amigazo, mi compa Checo Flower, viejo, saludito de la buena, compadre, póngase por ahí, locos, desde ayer, compadrito, los tenemitas. Ah, cabrón, dice viejo, andamos locos desde ayer con la prima Chávez, viejo mañoso, iré. ¿Qué le hizo la prima, viejo? ¿Qué le hizo la prima, compadre? ¿Acaso le jaló las patas?

La pinche doña patas viejas, a que me fía más que guamas, échele mi raza. Que se oiga, pero si al mero pinche millonazo, mi gente perrona, que se oiga esa pinche bocina perrona, compadrito.

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1: Ahí le va, compadre, y le va por allá los saludos, perrones.

0: Tele viejo, somos y tele buena para todos. Rosita Perrón oficiándole por acá de este lado. Viejote con los robos desde el Ángel del Corrido. Viejote, somos y tele buena. Mi compa Martín Zúñiga, viejo, saluditos, compadre. Ahí suenes el aguacatero con los Benitos originales de San Juan, compadre. Saludos para la raza patrocinadora. ¿Qué anda? Pero si al mero millón, compadrito, cómo no. Súbale a la perrona, compadrito, súbale a la más perrona, viejo mañoso, que andamos al millonazo. Súbale, mi compa Martín.
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0: Oye, para mi compa Saúl Hernández, saludos, primo, súbale a la que manda, compadre, ya se la sabe, Saúl. Súbale a la más perrona, compadrito. Para mi compa Tomás Hernández, viejote, saluditos, compadre. Súbale a la más perrona y saludos para la racita patrocinadora que anda por allá, pero si al millonazo, compadre. Échele, mi compa Tomás, que se oiga ese pinche tractor, viejón.

Eso es todo, compadre. Le va por ella, para mi buen amigazo, para mi compadrito Juan Juárez Flores, la raza de Santa Rita, echándole chingazos. Ahí le va mi compa Juan, de los rolones de Río Grande, sonando por acá de este lado, compadre. Ahí le va ese tremendo.

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1: Eso es todo, compadre, llamado los pinches rolones pisteables de los meros tijuanes de Tucana, compadrito, para toda mi raza perrona y pisteadora, cómo no.
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1: Chile, mi raza.

para mi buen amigazo Pedro Maldonado y la raza perrona y pisteadora de Rancho La Virgen. Como no, échale mi compa Pedro para Choclos. Para mi raza pisteadora de Cuadra Jefes, ese

0: vamos por ahí, mi buen amigazo Tomás Hernández, que dice el viejo directo.
1: ¿Cómo que no se ve, Dominguito? Está cocinando. ¿Cómo va a gritar ahorita? El cuñado está cocinando ahorita.
0: Ahí le voy los saludos por allá para mi buen amigazo. Ahí para mi compadrito, el viejón de los chicharrones. Es mi buen amigazo, güey. Cierren pura pinche.

dijo por allá, para mi buen amigazo, para mi compito Martín Zúñiga, y le va ese buen temazo, compadre, de los temitas, de los rolones chingones sonando por acá de ese lado, a cargo de los meros originales de San Juan, viejote, se los viste de la buena. Y que retumbe, compadre, que suene esa pinche bocina chingona, viejo, y puro rancho la virgen.

Échele, compadre, estoy le va de los pinches rolones de los Ávila Viejo. Saludito de la buena para toda mi gente, para toda esa raza perrona prendiendo el cerro viejo. Y que se oiga bonito, compadre, que se oiga esa pinche bocina perrona, compadre. Para llegar a la frontera, que llegando a la raza de cuadra

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compadrito, eso es todo, mejor te por allá para mi compa. Dice mi buen amigazo Santos Maldonado, viejo saluditos. Por allá para mi compa Pascual Reséndiz, échale ese buen temazo, compadre, del Benito Gallo Blanco. De los temitas de los fiscales, pa' que le tome a la caguama el viejón. Ahí les va, compadrito, se les va mi racita, ya se la sabe, celosita de la buena para.

darle más sabor a las guamas. Dice, saludito la buena, mi compa Javier Holguín ya dijo, saludito viejote. Ay, pa' la raza ya curándola como se debe, compadres. Aquí no más yo canto. Ya nada más nos falta pelarnos al menudo de Doña Pelos, viejo. Nada más para ir a repuntar bien y curarla como se debe.

Eso es todo, compadrito, eso es todo, mi compita santo. Nos vamos con más de la buena música, viejo. Nos vamos con más de los buenos rolones. Se le va para todo, mi gente perrona, los temitas de los rolones de Grupo Exterminador, cómo no. Y échele, mi compa.

Eso es todo, mi racita perrona, eso es todo, viejote. Saludcita, la buena para toda mi raza chingona. Por acá de ese lado nos vamos con más de la buena música, viejote. Los temitas del ángel del corrido, mi raza perrona y pichadora. Ahí le va, viejo. Ahí le va para toda esa gente chingona prendiendo el cerro.

Eso es todo, Rosita Perrona, eso es todo, Bejote de los Pincherrones Perrones, para mi compa Santos Maldonado, elevado, Bejote de los Temitas de los Cadetes de Linares, compadre, chele, mi compa Santos, súbale a la más perrona, compadre.

0: Changuito Viejo, como debe de ser, mi arrastra y súbale, compa Santo.
1: Que suegan estos pinches chingadazos.
0: Raza perrón y piseadora de rancho, la Virgen Viejo. Lleva mi raza chingona, nos vamos con más de los buenos temitas. En los rolones de los Tijuanes, viejo.

0: André Viejo se lo dice, bueno, nos vamos, hermano, nos vamos, Dimitri, mi raza, casi nos andamos yendo, ya casi nos andamos retirando, mi racita, ahí le va mi gente perrona, de los temitas de los halcones, mi compa Santos, mi compa Pedro, mi compa Choclos, ahí les va viejo y suerte la que rebuzna viejo.
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Eso es todo, Rosita, eso es todo. Mejote, con ese temita nos vamos, mi raza, con ese temita nos andamos yendo, con ese temita nos despedimos. Diciendo mi compita Santos Maldonado por la buena programación del día de hoy, compadrito, mando los saludos para la raza de Rancho La Virgen. Y la gente perrona reportándose por acá de ese lado, mi raza, los dejo en excelentes manos. Y viene mi compañera Cintia a seguir poniendo más de la buena música. Échale.

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2: Buenas tardes.
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0: Y saludos para toda la racita conectada, saludotes, excelente tardecita, por aquí la chinita de Azteca Radio.
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0: Y saludos para Martín Zúñiga, dice, ay, ay, ay, súbele chinita, claro, claro, ahí te va, súbale ustedes también, un saludote para toda la racita perrona.
1: Lo siento mucho, Orlando.

0: Sí, echaron como uno de manzana verde, algo así.
1: No, es que flojera, no quería ver.

Ya casi nos vamos. Ya casi, casi. Nos vamos con esa rolita que se llama El amor no fue para mí. Saludos para toda la racita perrona que anda por acá, bien conectado. Dice por acá Martín Zúñiga, gracias por todo.

para todos los conectados. Bye bye, ya me voy. Muy buenas tardes. Que la pasen muy bien. Saludotes, saludotes para todos, toditos, todos. Saludos para el compita Piporro, el compita Moy. Mi tío Cuquín, Elce Martín Zúñiga, el Cisne de Naucalpan, un saludote, excelente tardecita, que se la pasen muy bonito. Se quedan en excelentes manos, se quedan con mi compañera Ariel Rangel. Aquí en más buena música.

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micrófonos de Seika Radio, su buena amiga y servidora Ali Rangel, con más de la buena música, de la buena programación que traemos para ustedes a través de la bocina permanente de Seika Radio. Muy buenas tardes, súbale. Por acá vamos a brincar con ese guapangacho de Grupo Legítimo. Eso que se llama y dice el tecolotito para la Rosy que anda por acá conectadita con nosotros, con más de la buena música en esta tarde. Una programación totalmente alegre y vámonos con más de los buenos temitas para ustedes. ¡Vámonos, Mayo!

primo.

solitas, solicitados en esta tarde. Vámonos arrancando con algo de Grupo Legítimo. Yo pongo las reglas por acá. Con saludos para la Rosa de Mezquitina de Carmona. La está conectada con nosotros. Para acá, para la terminación 12-12. Muy buenas tardes.

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1: Vámonos con eso de la Santa, algo de Miguel y Miguel, también de los temidas por acá, soltados por el cojín de la tapona.

de los semillas por acá sonando ese guapangazo de Grupo Legítimo, Casoritos para Martín Zúñiga, la raza de Calabacías, Tamaulipas. Y vámonos con ese doble play, con eso de Legítimo, eso que se llama 18 en el Mujeriego, pero la receta conectada con nosotros en este domingazo.

0: cuando escuchen mi canción. Los pechorecos que andan también por acá con nosotros, ya le estamos cantando los corridos.
1: Vámonos con más de los semitas, para que nos encargan de los hormigueros, algo de los caciques de San Luis, para la artista conectada.

Andrea por acá, saluditos a la gente de las flores, saluditos para Saúl, porque dice buenas, buenas, un saludito. ¿Me puedes poner la canción de Al borde de verde pinito, por favor?

Y eso, vámonos, arrancando con algo de los innomables. Edral, saluditos para Juan Sala, dice, súbele, comadre, gracias, compadre, vámonos con más de la música en esta tarde.

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1: Ándale, vámonos como de los chemitas, arrancando con eso de los vicios de los inomables de Cedral a la Rosa conectada con nosotros. Saludos para mi comparazo, José Guadalupe, la Rosa conectada con nosotros.

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nosotros a través de la bocina perrona. Saludos para la gente conectada. Saludos para Pico Palacio, José Zúñiga. Con este temita solicitado, tres tiros de Indomables. Comas de los temitas a través de la bocina perrona de Azteca Radio. Muy buenas tardes, súbale por acaso.

Vámonos con más de los invitados solicitados, algo de los más del norte, eso que se llama, dice, el Moro de Tepehuán, es algo para acá, para darse conectado con nosotros a través de la bocina paterna de Azteca Radio. Claro que sí, vámonos arrancando con más de la buena música en esta

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¿Qué me dice por acá Martín Zúñiga? Dice a Don Celso y a Sonia y a José, me los complaces, pero de putacito. Ándale, claro que sí, Martín. Vámonos como de los semitas. Por acá vámonos con esto de un mar de vino, algo de los inamables de Cedral, algo de los semitas solitados por el buen comparazo José Zúñiga de la Rocha de Calabacías, Tamaulipas. Así que, como dijo Martín, de putacito, vamos a ir sonando eso de los inamables, un mar de vino. Saludos para la raza conectada con nosotros, saluditos para Dubalí, la raza que anda llegando con nosotros a través de la bocina perno de Azteca Radio. Vámonos, súbale.

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Vámonos como de los semitas, por acá vámonos arrancando con esto de dos botellas de mezcal, algo de los morros del norte, con saludos para mi compalazo Celso, Zúñiga también por acá, saludos para la comadita Sonia Rocha, como de los semitas, como dijo Martín Zúñiga, vámonos arrancándola y suénalas de putacito, claro que sí.

esta tarde, gracias a la gente conectadita a través de Azteca Radio, de La Raza y para La Raza, muchachos, vale, vámonos con eso de los Terribles del Norte, La Tejana 100X, para que saludos a la gente de las redes sociales, la gente que se conecta con nosotros.

servidora Anely Rangel. Vámonos arrancando como de la buena música, algo de los Huracanes del Norte, por acá de los temitas solicitados por el compadre Celso. Exageras de bonita. Súbele, muy buenas tardes. Vámonos arrancando como de la buena música, la buena programación, gracias al joven de Cal-

En esta tarde, vámonos arrancando con este tropicalismo apache, algo de los temitas solicitados por la raza conectada con nosotros, gracias al joven de Calabacillas. Súbale, excelente tarde, domingo, vámonos con más de la buena música a través de la que manda Azteca Radio de la

Vámonos arrancando con algo de Lalo Mora, eso que se llama y dice la casita de bebé, saludos para el joven de Calabacías, algo de los temitos solicitados en esta tarde, súbale a la que manda, sí señor, saludos para la comunidad.

0: Una prima, mándame un saludito ahí para la raza de Guanajuato y mi compañero.
1: Les enviamos un tema de Jesse Armenta, ese tema de Jesse Armenta por allá de Phoenix, Arizona.
2: Muy bien, ándale, saludos cordiales, claro que sí, vamos a tomar los temas.
3: Contreras para todos ustedes.
2: Porque queda algo de los temas, sentamos por el comparazo José Zúñiga, para que tenga un audio de la trepinación 4980, que nos dice, bueno, lo escuchamos.
4: Hola, buenas tardes, chiquilla.
2: Buenas tardes.
4: Si vos puedes complacer algo de los Cardenales, de Belleza de Cantina.
2: André, para claro que sí.
4: Acá hasta, un saludo hasta acá, hasta La Huerta, San Miguel de Allende, para el tío Gilberto.

0: Comunicación 4980. Por aquí tenemos audio de Enrique Amaya que nos dice: muy buenas tardes, lo escuchamos. Bueno, bueno.
1: Muy buenas tardes, Arele.
0: Buenas tardes.
1: Y saludos ahí para el patrocinador Martín Zúñiga. Me dijo que pidiera lo que yo quisiera, que te brincaras a todos los que tienes formados y me pusieras la canción que yo quisiera. Así me dijo. Ahí te enfilas, belleza negra. Por favor, Arely. Dile a Martín que gracias por verme mandado al retiro espiritual, que ya estoy de regreso. Y dijo que te los brincaras a todos. ¿Sí o no, Martín? ¿Que se los brinque a todos? ¿Mentira o falso?

0: Yo tampoco he entendido por qué me pasa lo mismo, así que vámonos con más de los temas. Pero si no, antes vámonos a reproducir un audio del joven de Calabacías. ¿Qué nos dice Martín?
1: Oye, Rangel, ahí, saludos para mi compa Enrique Amaya, que ya regresó de su retiro espiritual. Ahí lo que él pida, ya sabes, mi compa siempre me da barra libre en sus programas, o ahora no va a ser la excepción. Lo que él pida se la pones de putacito, así como te dije con mis carnales y con mi cuñada Sonia. Y pues también te dije que le dieras barra libre a esta Liz, pero como que anda muy negada. No quiere pedir rola, está bueno, ni modo. Se entiende, pues ni modo, está bien.
0: No chille, no chille.
1: Y aprovechando, ahí te suenas ahí la profecía ahí con los tucanes.
0: Ándale, Martín, claro que sí, vamos dándole play a eso de los tucanes de Tijuana. Esto que se llama La Profecía. Saludos a la gente conectadita con nosotros en esta programación. Gracias a Martín Zúñiga, gracias a la Rosa de Calabacías en esta tarde de domingo. Muchísimas gracias. Vámonos dándole play, gracias.

0: joven.
1: Oye, Rangel, ahí te suenas el lindo enamorado ahí con Laberinto. Y ahí destapa a todos los que están ahí presentes. Aquí andamos todavía haciendo ruido.
0: Ándale, Martín, claro que sí, muy buenas tardes, saluditos para ti y que sigas haciendo mucho ruido. Vámonos arrancando con algo de esto de los Tucanes de Tijuana.

Ándale, vámonos como de los semitas, arrancando con esto de Lindo Enamorado, algo de Grupo Laberinto. Gracias al joven de Calabacías por esta programación. Gracias a la gente que nos acompaña en esta tarde de domingo. Vámonos, yo los acompaño hasta las 6 de la tarde. Muchísimas gracias.

0: muy buenas tardes.
1: Areli.
0: Dígame.
1: Quiero mandar un saludo ahí, bien especial para la mera consentida Liz Juárez.
0: Claro.
1: Y a los hermanos Zúñiga, Martín, José y Celso Zúñiga. La verdad, chulada de personas, los pelados. Y ahí de paso, te enfilas mujer. Esa no puede faltar en los programas de los Zúñiga. Jamás, esa siempre suena, esa canción. Ay, por favor, Areli. Y destápales de las más frías.

Erika se llama, sí, suena por ella.

Así que vámonos con más de los temitas, algo de los releros del norte, pensando en usted, algo de los temas por aquí solicitados a través de las redes sociales, para el compadrito Celso Zúñiga, súbale y muy buenas tardes.

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1: Dice por acá mi comadita Sonia Rey.

Amigos, como de los semitas, algo de los invasores de Nuevo León, algo que se llama, dice y suena la huella de un beso. Así que súbale con saludos para el joven de Calabacilla, la raza conectada con nosotros, consonando como de la huella.

capaz lo tuyo es una gringa, Martín, y andas buscando acá una potosina, por eso no la encuentras. Pórtate serio, Martín, por favor. Vámonos con más de los temas. Arrancando con este de Vicente Fernández, Tu Camino y el Mío. Saludos para Chato Valdés. La gente que por aquí nos está sintonizando a través de las redes sociales, a través de la página de Azteca Radio. Vámonos con más de los temitas. Ay, no más. Y así suena Chente. Saludos, viejo. Vámonos con más de los temas.

mucho miedo de que Martín se va a desilusionar una vez más. Vámonos con este de Mi Último Amor, algo de los invasores de Nuevo León, algo de los temitas por aquí alistados por mi compadrito Celso, con saluditos para su queridísimo amor.

0: Vámonos como de los semitas, por aquí dice mi comarita Sonia Rocha, vámonos como de los saluditos, por acá saludos para la dinastía Zúñiga, vámonos con esto de la gran diferencia cuando ya canten los gallos, con saludos
1: esta
0: para mi comparazo José.
1: Hoy nomás,
0: besos, besos, sí.

Pare, haga caso, por favor, mientras pórtese bien y espera su amor con paciencia. Vámonos como de los semitas, esto de los invasores. Aguanta, corazón, por acá saludos para la comarita Zona Rocha, también para el compadre Juan Salas, la raza que nos acompaña en este programa.